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En este momento de mi vida no quiero casi nada, tan solo la ternura de un amor y la compañía de mis amigos, unas cuantas carcajadas y una palabra de cariño antes de irme a la cama. El recuerdo dulce de mis muertos, un par de árboles al otro lado de los cristales y un pedazo de cielo al que se asomen la luz y la noche. El mejor verso del mundo y la más hermosa de las músicas. 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

Decidí perdonar, aún sin escuchar la palabra perdón. Entendí que hay personas que van por la vida haciendo daño y no les importa si causan dolor. Simplemente tomaron como hábito herir a otros a su alrededor. Hoy sentí la necesidad de perdonar, de hacer un alto en mi camino y examinar mi interior. Comprendí que nada es más importante que mi paz. Comprendo que tengo el poder absoluto de decidir si dejarme afectar. Hoy tomo mis experiencias negativas y las transformo en aprendizajes. Quédate con nosotros viviendo esta aventura de música y pensamientos.

No le escribo a nadie. Le escribo a la vida como agradecimiento de lo poco o mucho que he vivido, del amor, de mis sonrisas, de los golpes, de mis lágrimas que me han hecho crecer y valorar más la vida. Y en sí de momentos que se volvieron inolvidables, porque todo lo que vivimos tiene un porqué, aunque en el recorrer de nuestra vida siempre habrá preguntas sin respuesta o simplemente la vida nos contestará cuando quiera, con alguna vivencia para entender bien lo que tanto nos preguntábamos. ¿Y vos? ¿Estás disfrutando de Todo Cambia, donde suenan las palabras y la buena música?

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1: Las 7 con 32 minutos.
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Todos merecemos un poquito de magia. Alguien que nos cante, que baile sin miedo con nosotros en medio de la pista. Alguien que nos dibuje, que nos escriba cartas. Que le interese cómo nos gusta el café y llegue con una taza recién hecha al día siguiente. Todos merecemos alguien que sea una sombrilla en los días de lluvia. Alguien que mejore el mundo con una simple sonrisa. Que se convierta en un sol en nuestro cielo cuando las nubes tapen el paisaje. No merecemos menos, créeme. Después aceptamos cualquier cosa por mitigar la soledad, por caer en la excusa mediocre de que es peor estar solos, pero no lo merecemos porque afuera hay alguien que se muere por tenernos, por sacarle brillo a nuestra sonrisa, por hacernos morir de risa, por pintarnos los cerritos de colores. Para ser sincera, todos merecemos a alguien que nos piense al leer poesía. 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

El tren pasa mil veces, no una sola. Eso de empujarte para que te subas porque si no se va, es un invento, insano. Una presión innecesaria que te hace pensar que es la única oportunidad que tenés y que, si no te apuras, la vas a perder. Todos tenemos oportunidades cada día, cada minuto y cada segundo. Quizás no sean las mismas y quizás eso también está bien así. Las oportunidades cambian y uno elige la que más le conviene y no la que le ponen enfrente. Estamos viajando con los pensamientos y la buena música. 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

Así llegamos al final de esta edición de Todo Cambia, la combinación perfecta entre música y palabras. Gracias por habernos acompañado. Soy Giselle Prioda y te espero mañana aquí a la misma hora y en la misma sintonía.

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9: Las 8 con 4 minutos.

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1: Hola, bienvenidos. Esto es el club, esto es la máquina del tiempo y así de esta manera estamos comenzando un nuevo encuentro en una semana distinta, en una semana que va a ir escalonándose a lo largo de toda la década del 80, una década que yo sé que a muchos les gusta, así que bienvenidos a la radio, bienvenidos a el Club Retro hoy. Mucha década del 80. Si quieren, se pueden comunicar con nosotros, decirnos cuál era tu clásico. Hoy vamos a hacer año 80 y año 81. El martes vamos a hacer 82 y 83. Miércoles 84 y 85. El jueves 86 y 87. Y el viernes el 88 y el 89. ¿Sí? Va a estar realmente muy bueno, te puedo asegurar. Yo creo que, bueno, vamos a disfrutar de un muy lindo, una muy linda semana, ¿no? Acá en la radio. Si querés comunicarte, Instagram, Facebook, ahí nos encontrás como el Club Retro. Prepárense porque vamos a vivir un buen momento. Vamos a disfrutar de canciones que forman parte de tu vida, de esos temas que no se van nunca, que siempre están acá presentes. Así que bienvenidos al club, a la máquina del tiempo. Comenzamos semana de los 80 y qué manera de comenzar, ¿no? Año 1980, uno de los temas más fuertes de ese mismo año. ¿Qué más puedo decir? Que lo diga primero el año cantado. Adelante. 1980. Fue la canción más fuerte del año 1980. Estuvo varias semanas en el primer lugar. La canta Blondie y la canción es un himno llamado Call Me, Llámame.

Formó parte de la banda sonora de la película American Gigolo. Aquí estabas escuchando la banda de Deborah Harry, una canción escrita por Deborah Harry y Chris Stein. Casualmente estabas escuchando la producción de Giorgio Moroder, era desde la película American Gigolo, la música con Call Me, de la mano de Blondie. Esto sigue así.

Smokey Robinson sonaba aquí en la radio, en la máquina del tiempo. Comenzó una semana a pura década del 80. Esto era Cruising, que tuvo una versión también a finales de los 80, comienzos de los 90. ¿Recuerdan? ¡Uy! Himno del año 1980, otro ladrillo en la pared. Con ustedes,

¿Qué podemos decir? Simplemente que es un himno, que son esas canciones que nunca pasan de moda, son esos temas que forman parte de tu vida, y en este caso, Another Brick on the Wall, otro ladrillo en la pared, esta canción que formó parte del disco The Wall se convirtió en un clásico de 1980. Así comenzábamos con canciones del año 80. ¿Vamos directo a 1981? Te los presento. Uy, qué manera de comenzar el año 81. Hoy vamos a estar entre el 80 y el 81. Ella es Kim Carnes, los ojos de Bette Davis.

My baby takes the morning train, decía Gina Easton. Se va a trabajar desde las 9 hasta las 5, el horario clásico de trabajo, en este caso interpretado por la escocesa Gina Easton, una muy buena canción, año 1981, que sigue sorprendiéndonos.

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1: Las 8 con 32 minutos.
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3: ¿Cómo estamos hoy? ¿Qué manera de disfrutar? Comenzamos un nuevo segmento, uno del 80, o dos, tres del 80, cuatro del 80, cuatro del 80. It's still rock and roll to me, Billy Joel.

Era Billy Joel. Así te vamos a regalar cuatro canciones de 1980 y tres canciones de 1981 en este segmento de El Club Retro. Era It's Still Rock and Roll to Me. La verdad, excelentes canciones para disfrutar juntos esta semana de los 80. Hay muy buena música. Se quedan con nosotros en el club. Esto continúa así.

Era Lipsync o Lips Incorporated haciendo esta canción llamada Funky Town. Sí, el pueblo del funky. Una canción donde bailaba todo el mundo y te llevaba casualmente al año 1980. Mientras tanto, en ese mismo año, también disfrutábamos de este temazo, ¿se acuerdan?

Working My Way Back to You, decía por allí The Spinners, o los Detroit Spinners, unos años antes, año 1980. En ese año sonó y se metió en el ranking de los Estados Unidos. Seguimos con ustedes, sí, otro más de 1980.

Air Supply y Lost in Love, perdido en el amor. Así estábamos, año 1980, pero ahora te regalo unos del 81. The Tidies Hyde, Blondie, aquí suena otra vez, en este caso para disfrutar de un clásico divino. ¿Se acuerdan?

Grover Washington Jr. junto a Bill Withers hacían esta canción increíble, Just the Two of Us. Esto era en 1981. Se quedan con nosotros, hay más clásicos, hay más temas destacados. Justo había fallecido a finales del 80. En el 81 esta canción trepó a los primeros lugares. John Lennon, Woman.

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5: Las 8 con 59 minutos.
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Un éxito realmente de la mano de Kool & The Gang. Año 1980, una canción que hizo bailar a todo el mundo. Hoy vamos a estar escuchando canciones del 80 y del 81. Mañana martes 82 y 83. Va a estar bueno. Otro clásico del disco Off the Wall, del rey del pop de Michael Jackson. Sonó mucho en 1980. Claro, el disco fue editado en el 79. Fue previo al lanzamiento de Thriller. Esto es Rock With You, tema escrito por Rod Temperton. Aquí está el rey del pop, Michael Jackson.

Era Queen con Crazy Little Thing Collab, año 1980. Para algunos fue la mejor época, ¿no? Vamos a verlo, vamos a recorrer a lo largo de esta semana, cada una semana escalonada, ¿no? Arrancamos hoy con 80 y 81. Esto es del 80, Coming Up.

El ex Beatle Paul McCartney haciendo Coming Up. 1981. Año 1981. Ahora, escucha qué buena canción. Kiss on My List. Uy, qué temazo arriba.

I Love a Rainy Night, una canción inolvidable también, otro de los temas que hicieron historia. Estás en el Club Retro, año 1981, Dolly Parton, 9 to 5.

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1: Las
0: hora.
1: 9:27.
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Año 1980, canción increíble. ¿Cómo nos hizo bailar, por favor, esta mujer? Upside Down. Aquí estamos con ustedes, acompañándolos en la última parte, en la última media hora de nuestros programas, ¿eh? De nuestro programa del día de hoy. Quiero que se queden con nosotros porque la verdad que tenemos una musicalización increíble. Los mejores de 1980 en un ratito del 81. Se quedan con nosotros. Please don't go, Casey and the Sunshine Band.

Babe, I Love You, qué buena canción de la mano de Styx. Ya sobre la última parte de nuestro programa del día de hoy, año 1980. Ya vienen los últimos dos del 81, pero antes, uno más de 1980. Qué placer disfrutar de las mejores canciones.

Era Doctor Who que estabas escuchando, este Sexy Eyes, año 1980. Últimos minutos del programa. Gente, se nos está yendo rapidísimo. ¿Vamos al 81? Dale.

Era The Winner Takes It All, de la mano de ABBA. Qué canciones, qué placer. Esta semana, la década del 80 completa. Comenzamos con el 80 y el 81, este del 81 y el próximo también. Mañana, 82 y 83. Esperamos acá, en el club, siempre, en la radio. Muy buena vida para todos y hasta mañana, si Dios quiere. Chau, chau.

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1: Las 10 con un minuto.
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1: Las 11:13.

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0: Las
1: hora.
0: 11:55.
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2: Las 12 con 2 minutos.

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1: Las
0: hora.
1: 12 con 26 minutos.
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1: Es la 1:02.

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1: Es la 1:27.
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2: Las 2:02.

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1: Las 2 con 26 minutos.
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2: Las 3:02.

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2: Las 4 con un minuto.

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2: Las 5:04.

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1: Las 5 con 30 minutos.
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1: Las 6 con un minuto.
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0: me quiero bañar. ¿Cómo no se van a bañar, chamacos? Con el tremendísimo calor que hace aquí en nuestra ciudad capital. Bueno, casi en toda la República Mexicana hace calor en estos días. No, hay que bañarse, mis chicos. Si no les da tiempo, bueno, pues aunque sea la lavada de cara, pero eso no se salvan. Estamos aquí ya listos en esto que es, por supuesto, Latiditos desde la capital del estado de Quintana Roo para todo el planeta Tierra. Latidos FM con Latiditos iniciando esta mañana y este día. Por supuesto, aquí en cabina no solamente su servidora Lely Francis del Jardín, no, porque en los controles, en los micrófonos y bueno, parece hasta pulpo, para todos lados, con muchas manos, mi queridísimo Will, que ya se encuentra allá. ¡Hola, Will!
1: Bienvenida, Lely, qué gusto estar una mañana más contigo disfrutando de ir a la escuela.
0: Sí, hasta ganas da de ir a la escuela, ¿verdad? Con tal de escucharme. Sí. Ah, no es cierto. Muchas gracias a nuestros amigos que nos ven a través de, que nos escuchan a través, por supuesto, de nuestra frecuencia FM, aquí en el 89.7. Ya ves, yo no me la aprendo. Me aprendí muy bien el WhatsApp, pero este no. Este bueno, no. Ahí está. Entonces, y también, por supuesto, a los que nos ven a través de TikTok. Allá estamos en TikTok, aquí en Latidos, y en TikTok de payasita Lely, así saludándoles a todos mis tiktokeros. ¡Y listos! Porque son las 6 de la mañana con 6 minutitos, hoy 9 de junio de este 2026. Y mi gallo cantador dice, Aleli, es tiempo de despertar a los chamacos. Uy, uy, uy, uy, pues no se me enoje, mi gallo. Vamos a cantarle a los niños para que todos se levanten contentos. ¡Venga!

0: Gracias, gallito. Gracias, mi gallito. Qué bien que cantaste, porque hay que despertar a los pequeñitos para ir a la escuela. Ya estoy martes, martes. Es martes, señores. Está iniciando la semana. No me vengan con... ¿Qué touch de semana? Todavía ni es touch de semana. Es martes. Apenas está despegando esto. Apenas estamos así como que levantándonos y yendo con gusto. Ayer fue el lunes de, ¿cómo se llama? De honores a la bandera. Hoy usted ya, pues, más relajadito. Pero no se relaje tanto, porque tenemos que llegar puntuales a la escuela. Eso debe de ser de todos los días. Y prepárense, porque hoy tenemos cuento. ¿A quién le gustan los cuentos?
1: ¡A mí!
0: Luego la neta del planeta es que luego les pregunto a los papás: oye, papito, oye, mamita, a ver, ¿tú le narras cuentos a tus hijos? ¿Y qué crees, Will?
1: Que no.
0: Que no, qué tristeza.
1: Ah, ya se perdió la tradición, ¿eh?
0: Qué tristeza. Pues antes le cantaban, le contaban cuentos o les cantaban
1: a mí me gustaba el cuento de Peter Pan, fíjate.
0: ¿De Peter Pan?
1: Sí.
0: A mí se me hace que tú eres como Peter Pan. Un adulto que no quiere dejar de ser niño.
1: Yo creo que sí.
0: ¡Vámonos al país de los niños!
1: ¡Sí!
0: Ay, pero que no esté Garfield, que no esté Garfield, por favor.
1: Pero que sí esté Campanita.
0: Ah, Campanita sí. Me cae bien, Campanita. Sí, me cae bien. Campanita sí, aunque es celosilla, pero me cae bien. Acuérdate que le celaba, era celosa con Wendy.
1: ¿Era muy celosa con Wendy?
0: Sí, sí, sí, como que no, decía, este niño es mío. No, ya en serio. Nuestro número de WhatsApp para que te pongas en contacto con nosotros. Toma nota. 983-102-5055. Está listo para recibir tus mensajes. Así que vamos a mandar mensajitos, manda saludos. ¿Cómo se llama? Reporta a tus cumpleañeros. Esos cumpleañeros, los que tú sabes que hoy cumplen años o están celebrando algo, manda el mensajito y aquí con mucho gusto nosotros los ajusticiamos. Ah, no es cierto, o sea, le mandamos saludos. Tengo yo saluditos por acá. Dice, saludos desde Cancún, ayer tembló por acá. Oye, eso dicen, que hubo temblor. ¿Dónde te agarró el temblor? En medio de la cocina. ¿Dónde te agarró el temblor? Andando con la vecina. ¿Dónde te agarró el temblor? Ay, bueno, Chicoche diría, oh. Me imagino que tú ni sabes de esas canciones, ¿verdad?
1: Sí, me gustan, fíjate.
0: ¿Conoces la de esa de Chicoche?
1: Sí, mi papá las escuchaba mucho.
0: Bueno, pues ahí está. ¿Cómo que dices hola? Hola, Sebas, digo. Hola, Sebas. Saludos a Heidi. Heidi me dice que tampoco tuvieron clases sus niños.

de la mañana con 10 minutitos. Recuerda, comunícate con nosotros para que podamos estar en contacto. Y ya saben, al que no se quiera levantar, también repórtelo para que yo le diga, ¡sacúdete la flojera! ¡Sacúdete la flojera! ¡Sacúdete la flojera! ¡Levántate, levántate, levántate, levántate! Vamos con canción y esto dice así.

0: tiempo, 6:12. Cucu, cucu, cucu. Saludos a mi amiga de Anita Almeida. ¡Ah! Hola, mi vida. Saludos a todos los que se están conectando. Muchas gracias. Y ya sabes, manda tu mensajito porque aquí vamos a estar a todo dar, despertando a los pequeños y acompañándolos mientras nos vamos a la escuelita. Tiempo de hacer, ¿qué creen? Pues sí, a eso que se llama una pausa, un punto, una coma, es coma, ¿verdad? Sería coma gramaticalmente, una coma, pero no se muevan porque esto se pone buenísimo y enseguidita, estamos de vuelta.
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3: Las 6:15.
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1: ¡Sí! 6:18, 6:18 minutitos. ¡Cucú, cucú, cucú! Chicos, por favor, métale velocidad. Tenemos que llegar puntuales a la escuela, así que es necesario que no te me entretengas mucho, por favor. Vamos a ver si ya estás en el desayuno. ¡Provecho! ¡Provecho! Oiga, tengo saludos para Leito, que nos está escuchando, y para su abuelito Manuelito. Don Manuelito, un saludo como siempre. Un señor que se dedica a taxiar, mi queridísimo Willy, pero de esos buenos taxistas que te apoyan, que te ayudan, que son amables, que no van rebasando ahí a ver a todo mundo. No, muchas gracias. Un saludo para Don Manuelito. ¿Y qué creen, Willy?
2: ¿Qué pasó? Cuéntamelo todo.
1: Te lo voy a contar. Así es. Cuéntame que te cuenta. Déjame que te cuente. Y vamos a empezar con este cuentito que espero que te guste. Así que, ¡para las orejitas! El cuento de hoy es el superpoder del desayuno.

0: Había una vez un pequeño conejito llamado Tito que siempre salía corriendo a la escuela sin desayunar.
1: ¡No tengo tiempo!,
0: decía mientras brincaba por el bosque. Pero un día, durante la clase de matemáticas, comenzó a sentirse cansado. Sus orejas se caían, sus ojos se cerraban. ¡Ay, ay, ay! Y los números parecían bailar frente a él. Su amiga ardilla Luna, así se llamaba la ardilla, se llamaba Luna, le preguntó:
2: ¡Ay! ¿Desayunaste esta mañana?
1: ¡No!,
0: respondió Tito. Entonces Luna le compartió una manzana y unas nueces. Poco después, Tito volvió a sentirse lleno de energía.
2: ¡Ay! ¡Ahora sí puedo pensar y jugar!,
0: exclamó feliz. Desde ese día entendió Tito que el desayuno era como cargar batería de su cuerpo antes de comenzar una aventura.
2: ¡Así que ya lo sabes!
0: Desayunar nos llena de energía para poder aprender, para poder jugar y sentirnos fuertes, audaces y valientes durante todo el día. Y colorín colorado, el cuento del conejito Tito se ha terminado. Ya ve, mis amores, por eso es importante siempre tomar nuestros alimentos. Eso que nos prepara mamita, que nos prepara papito, siempre es importante ir con la pancita, con algo en el estomaguito, por favor. Y ahora sí, 6:21, saluditos, como no, para Marianita. Por ti, bella Mariana, por ti me voy a ir con cancioncita, Mariana, porque esto es la radio, la música, los sonidos, la imaginación, la creatividad. Todo aquí en la radio. Y recuerda nuestro número de WhatsApp, 983-102-50-55. Así que mande su mensaje.
3: Así es. O si no, se pueden comunicar al 83-390-01.
0: ¡83-390-01! ¡A llamar, a llamar, a llamar! ¡Que suene ese teléfono! Siendo distinto.

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1: Bueno, 6:26. Cucu. Es que cambió en el momento que ya hablaba. El relojito cambió. Chicos, vámonos. A ver, esos que se están cepillando los dientitos. Los dientes se lavan de arriba para abajo y las muelitas en forma circular. Y tus dientitos muy limpios quedarán. Linda sonrisa tú tendrás. ¡Ajá! A cepillarse los dientitos, los que ya terminaron de desayunar. Y tengo mensajitos y saluditos por allá.
2: Así es, mi querida Leli, seguimos invitando a todos que se conecten a través de nuestro TikTok, que estamos como Latidos FM Chetumal, así nos pueden encontrar a través del TikTok y también a través de la línea telefónica 983-102-5055 y dicen tus mensajes. Buenos días a todos los de la radio, igual para ti, Leli, aquí gracias. Preparando desayuno, Heidi. Saludos para mis peques Dayi y Dani de parte de su mamá.
1: Saludos, Katie. Tenemos aquí, por ejemplo, también saluditos. Yo, buenos días, ¿de dónde eres, amiga? De Chetumal, Quintana Roo, México. Saludos desde la Ciudad de México. Y recuerden, desde Chetumal, Quintana Roo, México, nos dicen también, nuestros amigos, sobre todo de TikTok, siempre nos preguntan, ¿no? Porque, dicen, es que es muy tempranísimo. Recuerden que nosotros estamos en Chetumal, la transmisión en vivo es desde Chetumal, Quintana Roo, y toda esta parte en Quintana Roo tenemos una hora adelantada, o sea que aquí ya son las 6:27, cuando en muchos lugares del resto de la República Mexicana son apenas las 5:27.
2: Así es.
1: Pero los europeos, ¿qué tal? ¿Dónde está mi Natalia? Salúdame, Natalia, para que yo le presuma a Willy que me ves desde ahí, ¿desde dónde? ¿De qué parte de Europa? Ándale, Natalia, mándame saludos.
2: Di que sí.
1: Es que Natalia me decía que ahí son la 1:00 p.m.
2: ¡Uy, qué
1: yo te
2: padre!
1: Y te veo como a la 1:00 p.m. Pues saludos a todos los europeos que de repente se conectan por acá.
2: Perfecto. Terminación 273, buenos días, para mandarle saluditos a Areli, que de cariño le decimos Patito, y se le podrían poner la canción de los Godbuster, por favor y gracias.
1: Ay, gracias. Para Patito, saludos entonces a Patito con mucho cariño. ¡Pon tu cachete, Patito! Te voy a mandar un beso. Te voy a besuquear. Beso estilo Aleli. Ahí está. Has quedado besuqueada y eso no es cualquier cosa. Oye, nos pidieron el piojo y la pulga.
2: Vamos con el piojo y la pulga, regresando de la pausa. Tenemos pausa de la media.
1: Y después nos vamos ahí, ¿sabes a qué? Después de la pausa. No, después del piojo y la pulga. ¡Ay, piojos! Oigan, no tengan piojitos. Voy a hacer un cuento de los piojos. Eso no. Un cuento de los piojos. Oye, voy a hacer. Está bien. Pero lo que iba yo a decir, que después del piojo y la pulga, usted reporta a sus cumpleaños porque vienen las mañanitas y nuestros saludos para los cumpleaños. ¡Oh, sí! ¡Oh, sí! Cuando usted me diga, mi querido, saludos de la Ciudad de México, saludos hasta Mérida, Yucatán. ¡Ay, los yucatecos ya están! Vamos a la pausa, regresamos, estamos en Latidito.
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4: Las 6:30.

de la mañana con 32 minutitos. Cucú, cucú, cucú. 6:32. Gracias, gracias por estar con nosotros. Gracias a los que están a través de la radio y a través de TikTok de Latidos y TikTok de Payasita Aleli. Aquí seguimos. Oigan, niños, niños, cumpleañeros. Ya estamos listos para cantarle a todos los cumpleañeros. Si tú estás de manteles largos, muchas, pero muchas felicidades. Pásala súper bonito, que te apapachen mucho. Y por supuesto, yo te recomendaría que des gracias por este año más de vida. Así que a la de tres, vamos a cantarle a todos los cumpleañeros donde quiera que se encuentren. Un, dos, tres. ¡El ritmo de Tatiana! ¡Oh, sí! La próxima va a traer mi María.

0: en China, no importa, esto fue para ti. Que si vives aquí en Butrón, es para ti. Que si vives en Shulka, en Whitefish, aquí en La Forja, aquí en Jardines, donde quiera que te encuentres, recibe nuestro cariño de verdad. Y por supuesto, si tienes... ¿Sabes? Te voy a decir una cosa, mi querido Willy.
1: Dime, Lili.
0: A mí me gustan los pasteles que tienen velitas que se pueden soplar. Porque ya no las ponen. ¿Ya? Ahora ponen esa de...
1: La de chispas.
0: La que echa chispas. Y chispas de chocolates, porque esa te puede quemar. Pero la que soplas es para que tú pidas su deseo. ¿Y cómo vamos a pedir nuestro deseo si no le ponen velita para soplar? ¿No crees?
1: Por eso ya no hay deseos para los niños, ¿ya
0: ¡ay,
1: ves?
0: No! Tengo que hacer un cuento eso de las velitas. Bueno, te voy a apuntar la de los piojos, la de la abuelita. La de
1: las velitas.
0: Ay, sí, por favor. Mejor póngale una, aunque sea una. Y
1: también tienes que hacer un cuento de fin de curso.
0: ¿De fin de curso?
1: Sí, porque van a salir los niños.
0: Oye, esa debes de buscar. Busca la de fin de curso de Parchís. Es retro. Retro, pero es de fin de curso. Queda. Sí, queda, ¿verdad? Ay, pero me voy a poner los lentes porque luego no veo qué me están diciendo. ¡Felicidades! Bueno, felicidades a los cumpleañeros, en especial para mi queridísima Jaime Núñez. Ay, ¿será Jaime Núñez el que conozco? No, ¿verdad? No, porque me hubiera dicho. No sé. Bueno, felicidades a Jaimito. ¿Qué se le había olvidado? Saludos desde Tlalpan, ¿cómo no? Saludos desde Tlalpan. Ya no los puedo jalar. Sí, sé que hay más saludos. Perdónenme, vuélvanlos a mandar. Vuélvanlos a mandar porque ya no pude jalarlos. Los saluditos. Saludos. Sí, son las 6:35, así es. 6:35, cucú, cucú. Carla, ¿de dónde te estás conectando? Dice, son las 4:32. Carla, ¿serás como por el norte del país? Carla, tú dime. Morelos, saludos hasta Morelos. Pero, ¿Morelos, Quintana Roo? O Morelos, en el estado de Morelos. Ahí sí, que nos digan. Que nos digan. Saludos, porfis, hasta la Ciudad de México a Juanpa. Juanpa, te mandamos saludos, Juanpa. Hola, y a los que están ahí también. Claro. Oye, Giglio, saludos para Giglio. Ay, no, espérame. Adalberto. Saludos, Adalberto. Muy buenos días. Gracias. Buenos días a todos en cabina. Buenos días a todos en cabina. Ya le dije a Willy. Ahí está. Hola, Giglio. Giglio. Hola, saludos, Giglio. Bueno, oigan, vamos ya el cuento ya lo dije. Ay, soy grande, ahí está. Sí, es cierto. Esta es la canción para los niños empoderados. Para que usted no se olvide que todo lo podemos lograr, pero que todo está aquí en nuestra mente. Está en nuestra mente, pero tenemos que bajarlo aquí al corazón para filtrarlo y ponernos en acción. Y eso implica, pues, ¿verdad? Hacer las cosas. Eso es tener acción. Así que yo les digo... 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Y vámonos con la canción titulada ¡Fin de curso! Que es lo que ya están anhelando los chiquitines. 6:37. Vamos a la peinada, mamitas. Vengan, peínelos.

0: Dicen que soy. 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Oh, ¿qué dice? Saludos. Gracias, Francisco, por las rosas. Una rosa, dos rosas, tres rosas, cuatro rosas, cinco rosas. Gracias. Gracias, Gisela, también. Gracias. Gracias, Felipe. Felipe. Felipe, nos manda saludos, Felipe. Bueno, saludos hasta Monterrey. Gracias. Oigan, ya, chicos, son 6:42. 6:42.
1: ¿6:42, Aleni? Sí.
0: 6:42. Gracias. Ay, es que, bueno, ahí veo uno, aquí veo otro. Ay, aquí tenemos muchos relojitos, ¿saben? Sí, somos como relojitos. Saludos hasta Nuevo Laredo. Gracias a los que se están comunicando y a los que están mandando rosas. Ay, Dios mío, dirán mis radioescuchas. Ay, Aleli, concéntrate. Pues me estoy concentrando. Oigan, no escucharon el mini cuento, ¿eh? Y fue con mucho cariño. Y ese cuento, pues nos exhorta a ir desayunados, a ir con energía, porque el desayuno nos da energía. Tú sabías eso, ¿verdad, Willy?
1: Así es, mi querida Aleli. Oye, y para que despertemos la mente, también vamos a tener trabalenguas hoy.
0: Vamos
1: o adivinanza.
0: Adivinanza, estoy en la adivinanza. Ya está. ¡Adivinanza, adivinanza! Si no me la adivinas, ¡chica, chica, chica! Te rasco la panza. Sin ser pez, me ves nadar. Sin ser pájaro, me ves volar. ¿Quién soy? Lo pude decir de otra manera, porque este personaje, pues hay muchas adivinanzas que nos llevan a este personaje, pero escogí esta.
1: Sin ser pez,
0: me ves nadar.
1: Sin ser ave, me ves
0: sin
1: volar.
0: Sin ser pájaro, me ves volar. ¿Qué soy?
1: Esta sí está bien difícil, Aleli.
0: TikTok.
1: Solo por eso no me van a entrar las matemáticas, por estar pensando en la adivinanza.
0: Ah, ya ves. No. ¿Desde dónde están transmitiendo? Nos preguntas. Dile, ¿desde dónde? Presúmeles, Willy, presúmeles.
1: Estamos transmitiendo desde Chetumal, Quintana Roo, la capital de este bello estado lleno de playas y de selva.
0: Ay, selva, mar, historia y juventud. Pueblo libre y justo bajo el sol. La tenacidad como virtud. ¡Esto es Quintana Roo! Ah, pero no de cualquier parte de Quintana Roo. De la capital, chulito. De la capital. Saludos desde Ciudad de México. Saludos, yo soy de Cancún. Pues saluditos a mi querido Box de que nos está se está conectando y está desde Cancún. Pero estamos en la radio, es Latidos FM. Así nos buscas como Latidos FM. Saludos a nuestros amigos que nos escuchan a través de la radio ahí en Felipe Carrillo Puerto y en Bacalar. ¡Ay! ¡Bacalar!
1: ¡Qué bonito!
0: Bacalar primoroso. Es tu castillo hermoso, estilo colombiano. Me encanta Bacalar.
1: Bacalar,
0: Bacalar está hermoso, de verdad que sí, lo tenemos aquí al ladito y tiene una laguna, la laguna conocida
1: de los
0: siete colores.
1: Oye, en Bacalar nos escuchan a través del 89.7 de su FM y en Carrillo a través del 102.1 de su FM.
0: Pues ahí estamos, saludos a todos nuestros niños hermosos de Carrillo Puerto. Al rato les pongo, no somos uno, niños de Quintana Roo. 6:44, vámonos a la pausa, pero enseguida regresamos. Y tú, métele velocidad, por favor, porque tienes que irte a la escuelita. El patio de mi casa. Gracias, Fernando.
2: Vamos a un corte rapidito. Aprovechen a lavarse los dientes, amiguitos.
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4: Las 6:45.
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0: ¡Ey, pará!
1: ¿Qué pasó?
0: Yo quiero cantar también.
2: ¿Qué? ¿Cómo?
0: Pero déjame cantar un ratito, que todos cantan, yo no puedo cantar.
2: Pero vos sos baterista.
1: Claro.
0: Ah, ¿y por eso no puedo cantar?
1: Bueno, a ver. Vamos a darle una oportunidad.
2: Dale, yo te acompaño, Nahuel, dale.
0: El monstruo de la laguna.
1: Ajá, a ver.
0: Se para con la cabeza.
1: ¿Qué?

0: 6:49, 6:49, y esto fue Al Ritmo del Monstruo de la Laguna. Ay, qué moviendo la panza. Esto fue con mucho cariño para mi amiga Chío de la Luna y por supuesto para Renata y para Nico, que nos escuchan y nos ven en Cancún, Quintana Roo, hasta Cancuncito chulo, precioso, con mucho cariño. Los que están preguntando qué estación de radio es, Willy, diles, repíteles, dales todo para que sepan ellos que los tienen que buscar a través. Además, estamos en Alexa, ¿no? Nos piden
1: por aparte Alexa. Nos pueden pedir en Alexa. Claro. Alexa, ponme Latidos FM y te va a poner Alexa. Claro que sí, la mejor estación de radio.
0: Venga.
1: Oye, y nos pueden escuchar también a través de su frecuencia, a través del 89.7 de su FM.
0: 89.7 FM aquí en Chetumalito.
1: En Chetumal. Y si están en Carrillo Puerto, a través del 102.1.
0: 102.1. ¡Carrillo Puerto!
1: Así es, así se hace la magia, amiga.
0: Uy, ay, mira, hasta le puso efectito.
1: Mira, Polito.
0: Ah, espérate, no me vas a ganar, espérame. Voy a ponerle risa.
1: Oye,
0: ¿ya ves? Sí, que me acompañe con la risa.
1: Y yo te voy a aplaudir para que veas que me está gustando.
0: Gracias, gracias.
1: Eso. Bueno, pues por ahí podemos nosotros compartir cada mañana y también a través del TikTok Latidos FM Chetumal.
0: Muy bien, así es. Oigan, dice para ¿qué? Para los que son de la República Mexicana, ¿qué? Ay, es que me pierdo, no puedo seguirles el hilo. Oigan, a los que ya se van a la escuelita, son las 6:51 y es tiempo de decirle a todos los que ya están en el cochecito, muchos ya están en el coche, en el auto de papá, nos iremos a la escuela. Bueno, si ya estás en el auto, yo quiero recordarte, papito, que más vale que llegue usted a tiempo, no importa que se retrase un poquito en este momento, no importa, lo importante es que llegue y que llegue con bien. Esto implica que usted siga todos los señalamientos adecuadamente, que no esté rebasando, por favor, que vaya con conciencia y que los niños, recuerden, los niños siempre van en la parte de atrás, nunca van en el lado del copiloto, aunque su nene llore y ay, yo quiero ir, haga berrinche, y por favor, peques, no hagan berrinche, ay, no me gustan los niños, no, los niños berrinchudos no van conmigo, entonces ya sabe, y si va usted, por favor, y con su copiloto, pónganse su cinturón de seguridad por las recochinas moscas.
1: Como dice el patito Juan, obedece a tu papá.
0: Sí, ¿no? Cuac, cuac, cuac.
1: Obedece a tu mamá.
0: Cuac, cuac, cuac, cuac.
1: Eli, tú sabes todos los lenguajes.
0: Claro, y cómo no, nada más el de señales de humo, no, por favor. Ya dijimos que no nos manden mensajes por señales de humo porque no los podemos entender.
1: Yo estoy seguro que en mi cumpleaños te voy a querer invitar, Eli. ¿Cómo te invito
0: sí.
1: a mi cumpleaños?
0: ¡Ay! Gracias por preguntar, sabes, gracias por preguntar. Claro, te doy mi número de WhatsApp para que lleves el mejor show. Ay, no es por nada, pero esta artista está desperdiciada, neta. Hay que llevarla, no sé, hasta, por ejemplo, Tamaulipas, que me inviten a Tamaulipas. Ya dije, me voy a hacer internacional. Ustedes nada más den los viáticos. No voy a cobrar, solo den los viáticos, el vuelo de avión, la estancia y la comida, y yo voy y hago show. Oye, estaría bien.
1: Estaría padre.
0: Oye, estaría bien. Oye, si tengo una invitación así en El Salvador. Oye, sí, yo creo que sí voy a hacerlo. Voy a hacer ya mi pasaporte para irme a El Salvador. Bueno, ¿qué tienes que hacer? Marca 983-141-1193. Lo repito, 983-141-1193. Y podemos estar en tu fiesta. Además, no solamente puede estar a Lely, te llevamos el show también. Tributo Lara Campos, tributo Luli Pampín, tributo Beli Beto, tributo, allá anda, muchos tributos. También está en el show de Mario Bros. Y bueno, tenemos muchas cositas por ahí que podemos llevar a tu fiesta y pasarla súper divertido. Ay, si no, me dices aquí que en cortito que, ay, qué padre, qué buena actitud, que qué divertido, que no sé qué. Bueno, pues llévame a tu fiesta.
1: Aparte, tienes unas amigas que también van contigo, las
0: sí,
1: guerreras.
0: Están las animadoras, las guerreras del K-pop, sí. Hasta yo tengo mi traje de guerrera.
1: Ay, órale.
0: Ah, oh, claro, porque puedes llevar a Lely guerrera K-pop.
1: Eso se va a poner
0: como
1: muy divertido.
0: Como con 20 kilos más, pero no importa.
1: ¿Me repites para que la apunte mi papá y mi mamá? ¿Qué número telefónico es?
0: Ahí va, 9, saca pluma, eso, bolígrafo, 983-141-1193.
1: Y para que vean que es muy divertida la fiesta de Lely, ¿qué te parece si nos vamos con la danza de la momia?
0: ¡La danza del! ¡Ay, esa que nos piden nuestra amiga y ay, los hermanitos, los gemelos!
1: ¡Esa!
0: ¡Danita! Y, ay, no me acuerdo el nombre de su hermanito, seguro que ya están por mandarnos mensajito. ¡Danita, te mando besitos y también a tu cuatito! ¡Vámonos con la momia! Y 6:54.

0: ¡Momia, qué buena rola! ¡Ya nos vamos! Gracias, Gel. Dice, porque ahora es muy diferente. Sí, ya saben, aquí son las 6 de la mañana con 58 minutitos. Tiempo de despedirnos, de decirles gracias. Esas son las frases. Gracias y por favor, utilízalas siempre. Mantén tu sonrisa y compártela con todos los habitantes del planeta Tierra. ¡Gracias, Willy! ¡Ay, ya nos vamos! Taza, taza, taza, me voy a mi casa. Pongo los anteojos para ver qué pasa. Ya la señorita le mando un besito. Y un abrazo fuerte a mis amiguitos. 1, 2 y 3, colita de rana. 4, 5, 6, te digo, ¡hasta mañana!
1: ¡Eso! ¡Nos vemos mañana! ¡Bye, bye!
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3: Latidos FM te da la hora.
4: Las 7.
3: En punto.

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3: Las 7 con 15 minutos.
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3: Las 7 con 45 minutos.
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1: Las 8 con 2 minutos.
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3: La maquinaria francesa está encendida. El lunes, el conjunto galo cerró su preparación con una sólida victoria de 3-1 ante Irlanda del Norte. El gran héroe de la tarde fue el delantero del Bayern Múnich, Michael Olise, quien se destapó con un espectacular triplete para comandar el ataque de su escuadra. Por su parte, la estrella Kylian Mbappé jugó el partido completo y, aunque no anotó, se le vio con un gran ritmo y listo para la competencia oficial que arranca en unos días.
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2: Las 8 con 15 minutos.
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1: Las 8 con 46 minutos.
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2: Las 9
1: en punto.
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1: ¡Qué bárbaro, qué bárbaro! Son exactamente las 9 de la mañana, 9:05. Y estamos iniciando con toda la actitud, con todo el flow temprano por la mañana en esto que es Huevos Díaz. Recuerda que aquí tienes el desayuno más increíble de toda la República Mexicana. Así que bueno, les damos la más cordial bienvenida y les saludamos con gusto, con el placer de todas las mañanas.
2: Feliz martes 9 de junio. Martes, no te cases ni te embarques. Obviamente de nosotros no te apartes, precioso, que ya sabes que andamos con todo este martesito rico, sabroso, para que tú te quedes con nosotros aquí en Huevos Díaz a través del 89.7 FM.
1: Así es, recuerda que te puedes comunicar con nosotros para mandar tus saludos, felicitaciones. Si alguien cumple años en este día, bueno, pues también es importante que nos mandes la felicitación de la persona que cumple años o que festeja su santo, porque precisamente en un momento más vamos a estar dando paso a todos los festejos. Amiga, hemos ido a una de fiestas increíble. La verdad es que toda la gente que ha cumplido años se ha puesto la camiseta del pueblo, amiga.
2: Así es, hermoso, así es. Andamos, la verdad, con todo hoy martesito. Y si usted va a andar ahí de manteles largos de una vez, si sabe de alguna persona, mire aquí que me lo diga, le mándale a felicitar, dígale cuánto lo quiere, qué desea para esa persona. Que sean cosas buenas, ¿eh? No decía, es que deseo que te caiga una lluvia en la
1: deseo
2: fiesta.
1: Deseo que te cargue el payaso, no, eso no.
2: No, tranquilo, relajado como el mango, ¿eh? Marte, recuerden que no hoy. Hoy, mire, hoy es martesito. Dicen que los martes y los viernes son sagrados, ¿eh? Las brujitas andan sueltas, así que usted muy al pendiente, ¿eh? Que hoy también, hablando de brujitas, hoy llega Carlita con nosotros, ¿eh?
1: Oye, hoy si hoy llega Carlita en punto a las 11 de la mañana, recuerden que tienen una cita con nosotros para poder disfrutar de toda esta maravilla que nos da con la lectura de cartas, que todo es en base a la vibración que se va teniendo durante ese momento, amiga.
2: Así es, hermoso, que sinceramente muchas veces queremos saber cómo nos va a ir, cómo nos va a ir, y Carlita, eso mira, nos lo resuelve.
1: Así
2: luego
1: es que si a tu
2: preguntones y nos da miedo, bebé.
1: Que si tu marido anda con la vecina, puedes preguntarlo, ¿eh? Que si sospechas de tu comadre, pregúntalo, es gratis tú, ¿eh? Es como sin gas,
2: sí,
1: sin
2: bebé,
1: gastar,
2: es
1: amiga.
2: Es como ir a desayunar, bebé, sí, que te inviten a desayunar, pero que una invitación de esas que te dicen, ay, sabes que tú no te preocupes, tú pide. Yo voy a pagar. Ay,
1: yo amo esas salidas, de verdad, hombre, cuando te dejas consentir. Oye, avisen, si vas a invitar a alguien a comer y no va a pagar nada, avisen para que podamos poder algo que realmente se nos antoje. No que estemos de mojigatos porque creemos que vamos a pagar, le pedimos lo más barato.
2: Exactamente, y pide lo más barato, bebé, sí, y pedimos lo más barato. Digo, ¿y sabes qué? Que luego...
1: ¿Será que somos demasiado pobres tú porque hacemos eso?
2: Sí, o hasta pedimos, los ricos luego lo cuando hacen. Llegan y te dicen, yo pago, solo eso vas a querer, y tú, sí, no te preocupes, con eso estoy bien.
1: Hoy sí, pues ya habías pedido eso, mismo que digas, ah, bueno, lo cambio, te vas a ver muy obvio, ¿no? Imagínate, mesero, ¿me puede cambiar esto, por favor? Ya sabes.
2: Oye, o me pone un poco en el topper. Sí, somos.
1: O me lo da para llevar y lo que dejó él en el plato también.
2: Señora, usted no va a comer su panecito, lo puedo llevar.
1: Ay, no, imagínate.
2: A la de enfrente, le dices.
1: Qué vergüenza, pero a que lo tiren a la basura o a que se lo coma el perro, pues mejor lo llevamos nosotros.
2: ¿Te imaginas? Yo digo que si de repente habrá uno que otro mesero que dice, este pan es ni lo tocaron, entonces va para acá.
1: Va para acá, va payaso, ¿no? Oye, como cuando te quedas con... ¿Te lo vas a acabar? Si no, pues que te lo den mochilas.
2: Así es.
1: Mochilas. Oye, amiga, vámonos rápidamente a ver qué nos tiene nuestra producción preparados con la frase del día, ¿te parece?
2: Claro que sí, precioso.
3: Y la frase es la siguiente. Un pesimista ve la dificultad en cada oportunidad. Un optimista ve la oportunidad en cada dificultad. Winston Churchill.
1: ¿Cómo ves? ¿Cómo ves, amiga? Un optimista dice, y está bien dicho, un pesimista ve la dificultad en cada oportunidad y un optimista ve la oportunidad en cada dificultad, ya sabes. Como por ejemplo, hablábamos el otro día, decíamos, bueno, lavaste la ropa, te quedó, se te rompió la soga de la ropa y se te cayó. Haces un coraje porque ves todo lo malo que te... Sí, porque eres pesimista. Sí, pero sí, si sí. fueras optimista dirías, ah, mira, pues al menos ya sé que de esta soga no debo comprar porque se revienta. Ah, o mira, no aguanta tantos kilos de peso.
2: Buscarle algo bueno a lo malo que pasó. Eso es ser optimista. Porque le voy a decir algo, debemos ser siempre ante todo positivos, bebé. No andar pensando en cosas malas, ni luego, ay, es que se rompió la liga, seguro la vecina la usaba, o ya está vieja, quién sabe cuánto tiempo lo tenía ahí, y carísimo que lo dio. Mire, no gana nada. Mejor pues compran otra liga. Oye, pero realmente pues no sea de esa marca, ya te hice cuenta que no sirve.
1: Tú tienes razón en eso de que debemos de ser positivos. No vayan a ir, mañana van a decir a su suegra, ¿sabe qué? Está embarazada su hija porque en huevos días me dijeron que hay que ser positivos.
2: No importa, acaba de dar a luz hace 3 meses, pero hay que ser positivos.
1: Hay que ser positivos. ¿En qué otro momento podemos aprovechar lo positivo de lo negativo?
2: Cuando estamos enfermos, bebé.
1: Cuando estamos enfermos.
2: Cuando hay una enfermedad en casa tan fuerte, buscarle algo positivo, porque es cuando más se necesita. Sentimos que en ese momento, ¿por qué a nosotros nos está pasando? ¿Por qué estamos pasando esta situación nosotros? Pero realmente no nos ponemos a ver que realmente puede haber algo bueno de esto. O se une la familia, o realmente hay otras formas de salir adelante de esa enfermedad.
1: Yo creo que sí, yo creo que también podemos verle en lo negativo lo positivo. Por ejemplo, lo vemos negativo, otra vez me tengo que levantar temprano para ir a trabajar. Dios mío, ¿por qué yo? ¿Por qué nací pobre? ¿Por qué, señor? ¿Qué no? Ya sabes, empezamos a decir. Y hay gente que sale a buscar trabajo temprano por la mañana y no a trabajar como nosotros, ¿no?
2: Bebé, hay gente también que sale a buscar trabajo rogando no encontrar y sí se le da.
1: De mí no vas a estar hablando. Te conté mi vida personal, no para que la ventiles al aire.
2: Imagínate, precioso, así que Dios, por favor, que yo no encuentre nada que todos lados me digan que no. No, sí, ahí sí habrá verdad, tú. Sí habrá gente.
1: Hoy no, y gracias a Dios, yo sí he rechazado muchos trabajos. Dice, esa voz de la frase del día me eriza. Es que fíjate que yo tomé un curso de locución donde nos enseñaron precisamente a hablar así. Ya sabes. Yo hice la mano peluda, te lo juro. De ahí, pues me volví el lobo, chava, salía de todo.
2: Ahora sí como el Shakiro, ¿no?
1: No, porque mis pechos son pequeños, lore, ¿no?
2: Dice, ahora la loba, ¿no? Ahora sí, mira, ni modo, de ahí salió.
1: Una loba.
2: Doméstica, a la mayoría le pasa, a la mayoría, bebé. Mira. Que se sienten así bien leones, bien tigres, que no sé qué.
1: Y terminan perritos.
2: Luego, bebé, ¿qué pasa? Y luego, ¿quién los termina domando? Una umpalumpa, bebé. Una umpalumpa termina domando tremendo leones.
1: ¿Qué son las umpalumpas tú? ¡Qué bárbara!
2: Somos las especies pequeñas. Porque, bebé, somos pequeñitas, pero sabemos domar.
1: Oh, sí, dicen que los venenos más eficaces vienen en frascos pequeños.
2: Sí, sí, ¿no? Sí. Entonces,
1: pero tú no estás un palumpa, amiga, tú sí tienes buena estatura. O sea, promedio de los que vivimos acá.
2: Bueno, pero, o sea, yo sí me considero chaparrita, la verdad. Hay gente que sí. Realmente es más chaparrita, o sea, pero yo sí me considero chaparrita.
1: Hay gente que si no creció verdaderamente, se quedó el tamaño de un bebé, pero, o sea, tú sí.
2: Yo sí, por eso digo, cuando yo
1: si das el chiquita, gatazo.
2: No, bueno, soy chiquita.
1: Soy chiquita, pero picosa, la madre.

0: O sea, te vas a sentir, la verdad, no sé, como que presumiendo, mira, aquí está trabajando.
1: No, yo les diría, no, dos pobres no cabemos en esta choza. No.
0: ¡Oh, Dios!
1: ¡Oh, Dios! No, prefiero estar en la cárcel que en tu boca, ¿verdad?
0: Sí, que día das cursos. Oye, ahorita, aléjate de Will. Renuncia a ese trabajo.
1: Aléjate, por favor, salva tu vida. Sí.
0: Dile que acuda a Jesús.
1: 9:14 a.m. Oigan, y les recordamos que se pueden estar comunicando con nosotros a través de la línea telefónica 983-83-39001 y 983-102-5055 vía WhatsApp. Hoy tenemos un programa espectacularmente. Le mando un saludo muy, muy grande a mi querido amigo el chino, el chinais. Fíjate, mi amigo el asiático. Siempre quise tener amigos de diferentes nacionalidades y él es uno de los asiáticos que mejor me cae.
0: Tú que eres de Estados Unidos, imagínate.
1: Él también hace ¿cómo? A los con pelo.
0: ¿Ah, sí? Sí. Oh, y por eso te hechizó, ¿verdad? Por eso te gusta ir a comer con él.
1: Me gusta ir a comer con él. Hace gato, asalo.
0: Y tú le preguntas, ¿qué es el menú del día?
1: Es res, me dice. Hasta el mexicano me habla el vato.
0: Res, el resto de ayer.
1: Oye, la gente va a decir.
0: Y tú me emocionado, ¿no?
1: Sí, somos tú de aquí, tú, qué bárbaro. Ni podemos negar nuestra cruz de nuestra parroquia, oigan, de verdad. Nos vamos a la pausa del minuto 15, pero regresando tenemos mucho más en esto que es...
0: Huevos Días.
1: Ya volvemos.
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4: Las 9:15.
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3: Llega el momento precisamente de darles el signo zodiacal que les corresponde a todos y cada uno de ustedes y vamos a iniciar precisamente contigo, mi querido y mi querida Aries. Aries, hoy te vas a levantar con la firme intención de poner orden en tu vida. El problema es que antes de las 10 de la mañana ya habrás aceptado 3 pendientes que ni siquiera eran tuyos. En el trabajo alguien va a pedirte ayuda. Porque te ves resolutivo o resolutiva. Traducción, porque sabe que no sabes decir que no y que bueno, siempre terminas resolviendo todo. Que le encuentras la manera, pero eres como la mil usos o el mil usos de tu oficina. En el amor, cuidado con responder mensajes cuando estés enojado. Hay textos que duran 5 segundos en escribirse y 3 días en arreglarse. Tu número de la suerte es el 17, el huevo del día. Es no te confundas velocidad con productividad.
4: Tauro, hoy tu felicidad dependerá directamente de qué tan cerca tengas un delicioso café o un desayuno rico, una comidita que más te guste. Los astros indican que alguien podría sacarte de tu zona de confort. Relajado, respira, cuenta hasta 10. No te preocupes, podrías regresar en unas horas. Y en el amor, deja de esperar que la otra persona adivine lo que piensas. Uy, ni Carlita puede, ni los astros tienen tanta información. El número de la suerte es el 8. El huevo del día, las ofertas no son ahorros, ni necesitas comprarlo.
3: Vámonos con ustedes, mis queridos Géminis. Géminis, hoy tendrás tantas conversaciones abiertas que precisamente podrías terminar respondiendo el mensaje equivocado a la persona equivocada. Tu creatividad estará muy activa. Aprovecha para proponer ideas antes de que se te ocurran otras 20. En el amor, alguien está intentando entenderte. Tenle paciencia. Ni tú te entiendes hay veces en estos días. Tu número de la suerte es el 22. Tu huevo del día es termina una historia antes de empezar otra.
4: Cáncer. Cáncer, hoy podrías, mira, te vas a poner un poco sentimental por algo que ocurrió hace meses o años o quizás el viernes pasado. Cáncer, ahora es que deja el pasado atrás. Alguien cercano necesita de tu apoyo. Tendrás las palabras correctas para ayudarlo. En el amor, evita interpretar silencios. A veces la gente simplemente está ocupada, tiene cosas que hacer. No está escribiendo el capítulo, el final de una novela dramática. Cáncer, tranquilo, relajado. Tu número de la suerte es el 11. El huevo del día, no cargues con problemas que no te competen.
3: Vámonos. Vámonos con ustedes, mis queridos Leo. Hoy entrarás a un lugar y automáticamente revisarás quién notó tu llegada. Vas a estar al pendiente a ver quién te volteó a ver, que si te vieron, que si no, que qué hicieron. La buena noticia es que sí llamarás la atención. La mala es que no siempre por las razones que tú imaginas. Van a estar hablando mucho de ti, pero que se te resbale como mojarrita enjabonada. En el amor, una sonrisa puede funcionar mejor que un discurso de 20 minutos sobre lo maravilloso que eres. Tu número de la suerte es el 29, el huevo del día, deja que alguien más sea protagonista por 5 minutos.
4: Virgo, hoy vas a detectar errores que nadie más ha visto. También errores que probablemente ni existan. Ahí te andas pintando pajaritos en el aire. La organización será tu mejor aliada, pero también intenta no convertirte en supervisor de la oficina. Por favor, deja que todos respiren. En el amor, relájate. No todo tiene que cumplir con tu lista de requisitos y de calidad. Tu número de la suerte es el 6. El huevo del día, respira antes de corregir a alguien.
3: Libra, Libra, hoy podrás pasar más tiempo decidiendo qué hacer que haciéndolo. El universo te recuerda que en una decisión imperfecta suele ser mejor que ninguna decisión. En el amor, alguien espera una señal clara, una, no 7 indirectas contradictorias. Tu número de la suerte es el 15, el huevo del día, escoge una opción y defiéndela.
4: Escorpión, hoy tu intuición estará tan activa que creerás que puedes leer la mente. Spoiler, no puedes. Pero sí, mira, vas a detectar algunas cosas importantes. En el amor, deja de investigar quién vio, quién comentó, quién reaccionó, por favor. Pregunta mejor. Esto, si vas y le preguntas directamente, es mucho más fácil para ti. Tu número de la suerte es el 25. Tu huevo del día, menos sospechas y más conversaciones.
3: Vámonos contigo, Sagitario. Sagitario, apenas es martes y ya estás pensando en un fin de semana. Tu espíritu aventurero necesita movimiento, así que busca hacer algo diferente, aunque sea cambiar la ruta de siempre. En el amor, alguien podría sorprenderte con una invitación inesperada. Tu número de la suerte, el 19. El huevo del día, no pospongas todo para después.
4: Capricornio, mientras otros intentan sobrevivir al martes, tú ya tienes planeado hasta el jueves, Capricornio. Hoy podrías recibir reconocimientos por algo que llevas tiempo construyendo, ¿eh? Y en el amor, recuerda que las relaciones no funcionan únicamente con eficiencia, también con puntualidad. Tu número de la suerte es el 4, tu huevo del día. Descansar también es una actividad muy productiva.
3: Acuario, mis queridos y mis queridas Acuario, hoy tendrás una idea brillante en el momento más extraño posible. Anótala, porque tu memoria está convencida de que la recordará después, y sabemos que eso no es cierto, mi querido y mi querida Acuario. En el amor, alguien encuentra fascinante tu forma de pensar, aunque a veces parezcas venir de otro planeta. Tu número de la suerte es el 16. El huevo del día, no descartes las ideas raras, así suele esconderse algo bueno.
4: Piscis, hoy vas a andar, mira, respirando nubes. Piscis, hoy tu imaginación trabajará horas extras. Un mensaje sin responder puede convertirse fácilmente en una película completa, con secuelas incluidas. En el amor se trata de enfocarte en los hechos, no únicamente en las señales cósmicas, que la verdad inventa tu mente, ¿eh? Tu número de la suerte es el 27. El huevo del día, no conviertas una mirada en una historia de amor, de tres temporadas.
3: Y llega el momento que la gallina de los huevos de oro te diga el huevo de oro del día. Hoy la suerte favorece a quienes terminan lo que empezaron ayer. El signo que necesita café es Libra. El signo que debe cuidar su cartera es Tauro. El signo que recibirá una sorpresa, Sagitario. El signo estrellado del martes, Leo.
4: Y la frase para cerrar: si el martes ya parece pesado, recuerda que todavía no has visto el estado de ánimo del jueves.

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1: Temprano por la mañana, 9 de la mañana, 9 con 37 minutos. Tenemos una sensación térmica de 26 grados centígrados. Para todos aquellos que tienen su carro convertible, no lo saquen porque, no, hombre, los van a envidiar muchísimo. Oigan, de verdad. Hoy es un día muy bonito, un día en el cual estamos disfrutando, por supuesto, de esta mañana tan interesante. Teléfono en cabina 983-83-390-01 y a través de la línea de WhatsApp 983-102-50-50.
2: Así es, hermoso, para que nos manden sus mensajitos, para que nos digan realmente qué están haciendo hoy martesito, martesito rico, sabroso, bebé. Ya nos estamos preparando nosotros, uy, uy, uy, martes, porque miren, por ahí se pronostica, tenemos mucho chisme hoy, que va a llover, y ayer que se sintió un temblor, bebé, y nos decían, oye, ¿tú lo sentiste? ¿Y dónde te agarró el temblor? En casa.
1: Hasta ya sacaron las camisas de que están sanos y salvos tú, ¿eh? De verdad.
2: Bebé, pero ¿dónde te agarró el temblor?
1: A mí, fíjate que yo estaba trabajando, ¿eh? Pero no lo sentí.
2: ¿Cómo que no lo sentiste?
1: No sentí el temblor. ¿Tú sí lo sentiste?
2: Yo escuché un ruido. Yo soy sincera, estaba yo en casa de ustedes, en la casa de mi mamá. Y ya me dice, es tu casa, entonces yo también la estoy donando, la casa de mi mamá. Entonces, pues no sentí mucha intensidad ni mucho movimiento, pero sí sentí, pues, ruidito, escuché un ruidito, ¿no? Fue algo ligero y, pues, de ahí empecé a ver, hasta yo le dije a mi mamá, ¿escuchaste eso? Y me dice ella, creo que fue algo de allá en la calle, hasta ahí. Pero bebé, sí estaba pasando algo, entonces ya la gente andaba paniqueada, muy paniqueada, bebé. Me tocó ver de muchos lugares, en el que es parte de tu vida, sacó a los empleados a un lado, también muchos empleados ahí por el bulevar salieron, hicieron su su punto de encuentro, que estuvo muy buena la dinámica, bebé, porque todos hicieron caso, ¿Cómo es? No corro, no empujo, no grito. ¿Sabes qué es lo extraño? ¿Qué? Que no sonó ni una alarma esta vez.
1: Oye, pero en Cancún dijeron, porque no, aquí no se sintió por eso, creo. En Cancún sí sonaron las alarmas de los celulares, En Cancún, en Mérida, en todos esos lugares sí sonaron las alarmas de los celulares, avisando. Porque tengo familia ahí y me dijeron que sonaron las alarmas. De seguro no tenían crédito.
2: Sí, ¿no? Porque bueno, no sé, por ahí sí vi que hubo daños también en Cancún, bebé, severos, debido a este temblor precioso. Sí, hubo, dicen que hasta en la avenida principal, que la Portillo, ahí hasta se hizo un socavón, bebé.
1: Imagínate, ¿en serio?
2: Imagínate. Sí soy. La verdad dicen, no corro, no grito, ni empujo. Y aquí dicen que muchos hicieron eso de, yo corro, yo grito, yo empujo porque me tengo que salvar, sálvese quien pueda. Dicen que lo hicieron acá, bebé. Pero imagínate, qué miedo. O sea, estás viendo que se mueve la lámpara. No, lo siento mucho, ahí le dejo el trabajo, adiós.
1: Adiós, amiga, no manches, sí, terrible.
2: Si te vi, no te conozco, hermana, adiós. Sí, yo creo que sí, muchos aplican eso de sí corro, sí empujo y sí. Decimos, no hay que hacerlo, o sea, es algo que tenemos que mentalizar, bebé, pero en el momento que estás escuchando todo, estás sintiendo, bebé, sí o no, corres por lo tuyo, corres por tu vida.
1: Corres por tu vida, amiga, sí, debe ser difícil, imagínate, ¿no?
2: Bueno, o sea, en ese momento, no sé, a ver, no me puedo hacer la idea de decir, a ver, relajada, no corro, no grito, ni empujo, salgo tranquila. O sea, en lo que yo salgo, ya se cayó el edificio.
1: Imagínate, ¿no? Yo sí, que quítate, que para allá voy.
2: Ay, sí, yo me acuerdo cuando aquí estábamos haciendo una actividad con Isby, que le mando un saludote a la preciosa Isby, y estábamos diciendo, no, acuérdense que hoy, miércoles, va a sonar la alarma, ¿eh? A todo mundo le va a sonar la alarma, que fue hace como 2 meses, ¿no? Que se hizo en el simulacro. Y estábamos mencionando esto y cuando suene, por favor, ya saben, no se vayan a asustar, Estábamos mencionando desde la mañana, bebé. ahí estuvimos, y en eso estábamos al aire cuando suena alarma, y Isbi pega el grito, y le digo, acuérdate que es no corro, no grito, no empujo. Entonces imagínate, nosotros también nos da este, en su momento, bebé, estamos buscando por dónde salir.
1: Por dónde salir, amiga, pero bueno, de esto y mucho más vamos a estar platicando en esto que es El Desahogadero.
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0: Y siendo exactamente las 9 de la mañana con 42 minutos, recuerden que este espacio que tenemos nosotros aquí en Huevos Días, el desahogadero, es para que todos ustedes que tienen alguna denuncia ciudadana, algún reporte, bueno, pues con muchísimo gusto nosotros podemos pasarlo a través de esta frecuencia para poder aportar algo a la ciudadanía. Así que si ustedes tienen algún árbol caído, alguna lámpara que no funcione, algún accidente vial, alguna problemática, no ha pasado la basura, todo nos lo pueden decir y nosotros con gusto lo mencionamos en este espacio.
1: Así es, hermoso. Y nos mandan aquí un reporte que sobre la calle Colibrí, la última de Neoprogreso, ahí es un llamado para los amigos de Capa Bebé, que llegaron a hacer un trabajo y no lo sellaron bien, entonces ya esa calle, ese cruce se inunda, entonces ya se hizo un charquito de agua, nos comentan por aquí, que realmente sí les afecta porque pues como queda húmedo la calle, se va haciendo un bachecito, que ya ese bache lo han reparado como 3 veces, pero no lo dejan muy bien, entonces ya es un problema que tienen los amigos y los habitantes de otras colonias, porque es entrada de Colonia Bebé.
0: ¿Cómo se llama la calle?
1: Está la Colibrí en la Nuevo Progreso.
0: Colibrí y Nuevo Progreso. Bueno, pues es importante que tomemos nuestras precauciones y previsiones porque, bueno, pues si no, de ahí podemos tener algún tipo de accidente, amiga.
1: Así es, hermoso, porque nos dicen que ya se hizo 3 veces, ya repararon ese bache y que pues no lo dejan tan bien porque hay una fuga de agua bastante grande.
0: Ahí está, bueno, pues hasta ahí tenemos esta información para que todos aquellos que van a circular por ese lado, y hacemos el llamado también a Capa para que acuda a atender precisamente este tema de esta fuga de agua, amiga.
1: Así es, hermoso, así es, porque es muy importante que luego, bebé, nos hace falta el agua, nos hace falta el agua, entonces ya está el llamado para los amigos de Capa que estén al pendiente siempre, entonces ya saben ustedes, aquí manden su reporte, que si la luminaria, que si un árbol, ahorita con la temporada de lluvia, bebé, hay que empezar a podar los árboles, pero con mucha precaución.
0: Con mucha precaución, recuerde que usted no puede podar un árbol por cuenta propia, hay árboles que están protegidos y que tiene que ir usted a la Dirección de Ecología del Ayuntamiento aquí en Otompe Blanco para poder asesorarse y pedir más información. Pero bueno, después de esta información y este informativo, nos vamos a la pausa del minuto 45. Regresamos.
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4: Las 9 con 45 minutos.
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1: 9 de la mañana con 24 minutos, 9 de la mañana con 54 minutos. Así que usted quédese con nosotros, yo ando pensando, les ando cortando el día, 9 de la mañana con 54 minutos. Y llegó el momento, miren, de darles aquí una mención que es muy importante para nosotros. ¡Eso! ¡Qué emoción, señoras y señores! ¡Saquen el calendario! 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
1: Ay, qué rico, bebé. Ya se me antojó. Mira, como dices que hay melindrosos. Uy, no, si se trata de algo así rico, imagínate ahorita unos camarones empanizaditos.
3: Así es, mi querida Nat, unos camarones empanizados, un coctelito, amiga.
1: Ay, bebé.
3: Un pulpo asado.
1: Uy, ¿no? Así también, un pulpo al mojo de ajo fritito. Ah, ya lo he probado.
3: Un pulpo. ¿Será que si comemos mucho pulpo seamos inteligentes como el pulpo?
1: Puede ser, podemos ir probando, bebé.
3: ¡Qué maravilla!
1: Que se nos pegue algo.
3: Oigan, y bueno, pues si ustedes están de manteles largos el día de hoy, no pierdan la oportunidad de festejar y, por supuesto, de darle el abrazo a esa persona que más quieren y que, por supuesto, un día como hoy, pero de hace muchísimo tiempo, salió de la placenta de su madre y le cortaron el cordón umbilical.

0: sí. Sí, sí. Oye, parece que tú... Ajá.
1: Sí, sí.
0: Oye, ya puedes ser tú como la nueva Tatiana de Chetumal, amiga.
1: ¿Qué?
0: Es papirifáctica, ¿cómo dice?
1: Es papirifácticamente. Así es, bebé. Hoy, la verdad, andamos con todo martesito. No hay pretexto. Es que martes... Sí, cumpleaños mi amigo, pero me voy a olvidar de él porque es martes y dicen que no te cases ni te embarques. Cuando es cuestión de fiesta, bebé, anímate, anímate. Anímate. Así que hoy nos toca 9 de junio celebrar a San Efrem.
0: Oh, sí. Ay, yo sí conozco un Efrem, tú.
1: ¿Efrem?
0: Mando saludos a Efrem Peraza, tu boy. Un saludote muy, muy grande y muchas felicidades.
1: Se oye bonito en caballero, Efrem.
0: Efrena no.
1: Efrena no. Así que usted, si lleva este nombre, nosotros, la verdad, le mandamos un saludo y un abrazo a distancia porque es día de su santo. Pero si usted hoy, 9 de junio, anda de manteles largos, mire, que se la pase súper bien con los suyos. Disfrute este día, disfrute la vida, porque recuerde que vida solo hay una.
0: ¡Eso! Oigan, y nos vamos rápidamente después de las felicitaciones del cumpleañero al enfrentamiento de esta mañana que son los moquetazos.
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0: Temprano por la mañana, 9:53 a.m, y llega el enfrentamiento más cotizado de la radio. En el cuadrilátero izquierdo, ella es la mujer con el gancho al corazón. Ella es Nat.
1: Y hoy, la verdad, con este golpe tan duro que me han dado, traigo el corazón partido con el señor Alejandro Sanz.

0: Y rápidamente nosotros venimos compitiendo también, ya que estamos románticos en esta mañana.
1: ¡Ay, qué románticos!
0: ¡Ay, qué románticos! Que estamos querendones. Jariosos. Oiga, déjeme decirle.
1: Agua.
0: Déjeme decirle que yo vengo con esta de mi querido Sebastián Yatra, romántica para cantarle al oído. Claro.

0: Y bueno, pues ya lo sabe, ahí están las dos canciones, Corazón Partido y Cómo Mirarte de Sebastián Yatra. Vote al 983-102-50-55, vote por su canción favorita, mi querida Nat.
1: Así es, así que ya saben ustedes, la artillería pesada, que empiece a votar por la canción de Nati, Corazón Partido.
0: Ahí está el dato, nos vamos a la pausa de la identificación de la hora y regresamos con más en esto que es Juegos Días.
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3: Las 10 con 2 minutos.
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5: ¿Qué manera de sufrir de la llamada naranja mecánica? En un compromiso que sacó chispas en territorio estadounidense, el cuadro neerlandés venció con apuros 2-1 a la escuadra de Uzbekistán. El cierre fue un auténtico infarto. Los asiáticos empataron al minuto 92, pero en la siguiente jugada, Cody Gakpo selló el triunfo definitivo cobrando de manera impecable desde los 11 pasos. 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

0: 10:13 a.m. Oigan, y seguimos recepcionando sus mensajes. Qué gusto que se sigan comunicando con nosotros a través de la frecuencia de el 89.7 de su FM. Ya tenemos jefe, Nati, dice.
1: Oye, sí, mira, mensajitos. Hola, Marce Preciosa. Huevos Díaz, dice, precioso. Saludos para ustedes. Y para Andrea Norita, saludos de parte de Marce. Feliz martes. Postdata, ya tenemos jefe, Nati, pero no podemos decir más. A ver, no, yo sé que sí puedes. Cuéntamelo todo, preciosa. Mira, bebé, ¿cuánto? Casi 2 meses sin jefe. Mira, qué afortunadas. Pásenme el tip.
0: Pásenme el tip. Dice, mira, Nati, bebé, bomboncito. Hasta hoy te pude escuchar después de tanto tiempo. No agarra señal. Por allá ando en Sarabia, ahorita por una semana.
1: Hola, precioso crucito hermoso. Qué milagro que te vuelves a contactar con nosotros. Me da mucho gusto que estés al pendiente de la estación. Crucito, cuéntanos todo, todo, dónde andabas, qué andas haciendo. Y mira, ya estamos en los moquetazos. Yo espero y votes por mi canción. Así que tenemos más mensajitos.
0: Así es, tenemos un mensaje de voz. Ah, nos mandaron una canción. Ay, nosotros también ponemos canciones aquí, tú.
1: Ay, ay, ay, ya se está actualizando, dice.
0: Oye, pues bueno, estamos precisamente nosotros ya en vísperas de participar en estas quinielas que vamos a tener y en estas actividades que vamos a tener durante toda esta semana, mi querida Nat. Y bueno, pues ya el jueves iniciamos con todo este tema del partido, de los partidos de fútbol. Que se van a acontecer alrededor de gran parte del continente americano, amiga.
1: Así es, precioso. Después andamos acomodando nuevamente. Aquí andamos, bebé. Y sí, ya estamos listos para esto. Bueno, listos, listos. Así que digan, qué bruto, qué listos están. No.
0: Qué bárbaro, qué listos, no, hombre, nacimos listos.
1: Pero, bebé, pues hay que echarle ganas. Y sobre todo echar porras, eso sí, positivos, pensando que pues tenemos un buen equipo, que vamos a ir con todo.
0: ¿De quién equipo hablas?
1: Bebé, no sabemos
0: mucho. ¿De nosotros o la selección?
1: Sí, es que ya no sé qué mencionar. De ellos, de los que están jugando ese fútbol. Bebé, ya, o sea, imagínate.
0: Nunca había visto a Nat tan preocupada como ahorita.
1: Sí, o sea, estamos de... Sí.
0: Oigan, ¿saben qué pasa? Que ya ven que últimamente, bueno, pues cuéntame, han salido... Chisme. Fíjate que han salido en diferentes noticieros de nacionales e internacionales sobre el tema este de la clausura que tiene el INPI, ¿no? O todos los derechos.
1: Frases, cosas que ya no se pueden mencionar.
0: Así es, bueno, frases que ya no podemos mencionar y todo el asunto. Bueno, pues ahorita es muy complicado todo este tema, entonces para no meternos en una encrucijada, bueno, pues decidimos aquí en la cabina, pues decir, bueno, ese juego de...
1: Esto que se juega con algo redondo.
0: Algo redondo y que se pone entre las patas.
1: Y que corren 11 personas.
0: 11, 22
1: personas.
0: Ustedes adivinen de qué se trata. Oye,
1: y me encanta porque dice ponen entre las patas. O sea, ¿qué van a pensar?
0: No es lo que usted está pensando.
1: O sea, usted corre detrás de, bueno, la gente que le gusta jugar, los chicos que les gusta jugar este deporte, pues sinceramente nos van a entender. La gente que sigue muy de cerca esto nos van a entender. Que realmente, pues, es por cuestiones, ¿no? Hay que cuidar lo que,
0: así es
1: lo por que sale de nuestra boca.
0: Es por cuestiones de los organizadores que no a todos les dio permiso, solo a algunos les dio permiso. Entonces, ya ahorita ni restaurantes, ni antros, ni discos, ni varias ni varios medios de comunicación, bueno, pues pueden ocupar el nombre precisamente de esta fiesta del fútbol, amiga.
1: Ah, de esta fiesta del fútbol, la verdad, me late esto. Es que me encantó como lo dices, que sales corriendo con algo entre los pies.
0: Sales corriendo con algo entre las patas, oye, y no, hombre. Oye, pero los mexicanos somos astutos, ¿eh? Ni creas que nos vas a ganar, ni creas que nos vas a quitar nuestro deporte.
1: Jamás, un día puedes bloquear nuestra mente, pero mañana venimos renovados. Sí, bebé, porque todavía estamos acomodando las ideas, mira, ay, no, somos Pinky y Cerebro, bebé.
0: Son Pinky, yo soy Cerebro.
1: Bebé, pues ni modo, me tocará.
0: Oye, porque sí, mañana vamos a venir recargados, hoy fue un día de muchos cambios, sí, cambios drásticos.
1: Bebé. Hoy me vas a pasar palabras, te voy a pasar palabras que podemos, obviamente.
0: Hoy nos vamos a pasar hasta la lengua para que digamos lo mismo, amiga, tú tranquila, relaja la raja.
1: Sí, precioso, pero ya sabemos que esta fiesta del fútbol, bebé, se va a poner buena. No estamos tan preparados que qué? Digamos la fiesta del fútbol.
0: ¡Oh, su mecha, o sea, qué bárbara! No.
1: Mira, o sea, que bebé, lo tengo que dejar ahí para que yo no mueva.
0: Hizo su anote, de verdad. Mi compañera es astuta, ¿eh? O sea, ustedes la oirán que no, o sea, pero sí, ¿eh? Hizo su anotación y todo el asunto.
1: Esto sirve, ¿eh? Esto sirve. La ardilla ahorita está sudando.
0: Esta
1: la ardilla
0: palabra
1: está girando, ¿eh?
0: No, hombre, de verdad, para todos aquellos que amamos el fútbol, que amamos este deporte, o sea, es algo trágico porque, pues, los negocios pues ya no van a poder poner imagen de nada de esto, ya no van a poder utilizar muchas cuestiones que solo ahorita vienen pasando, mira, y justamente en un mundial tan importante.
1: Así es, hermoso. En esta fiesta del fútbol que realmente es muy importante para nosotros. Imagínate, lo bueno que no nos han dicho que si ustedes lo dicen, se descuenta. Lo bueno que no han aplicado esta.
0: Me siento como en los juegos del calamar, tú.
1: Sí, bebé. Y yo, ayudándote, no, que no te hundas, no, nos podemos hundir juntos, te agarro del barco.
0: Ay, no.
1: La fiesta del fútbol, bebé, no, la verdad, no estamos tan preparados, pero...
0: The party, the soccer, ¿no? Oh, para todos los que hablan inglés allá todos.
1: No, ni en inglés, cálmate.
0: Ni en inglés.
1: Cálmate, no se puede.
0: Será en chino, le entiendan los que organizan este juego en chino. Yo sé que no saben maya. Kosh, ¿cómo se dice? Ay, que alguien que hable maya que me diga, sí, cómo se dice fútbol.
1: Fiesta futbolera.
0: Vamos
1: ¿cómo
0: a la
1: se
0: fiesta
1: dice?
0: Futbolera. ¿Cómo se dice en maya? Que me ayuden, por favor, nuestros queridos radioescuchas, huevones que están en Chetumal y en Felipe Carrió Puerto y en Bacalar, que nos digan
1: no
0: cómo se dice
1: en
0: maya.
1: No se vayan a atacar que huevones decimos porque es un programa de huevos
0: de
1: días.
0: De huevos días, por
1: y
0: eso.
1: Y los caballeros pues vienen siendo los huevones que están escuchando.
0: Ella es la huevona y yo soy el huevón. Ella es la matriarca huevona y yo soy el patriarca huevón.
1: Imagínense, bebé. Ay, no, qué cosas. Agarren los que andan sueltos.
0: Oye, nos dicen de TikTok que hoy nos dieron ración doble de cilantro molido, tú.
1: Sí, bebé. Si otros días están pensando, ¿qué les pasa a estos? No, hoy estamos peor. Igual nosotros lo pensamos, ¿qué
0: también
1: les pasa?
0: También lo pensamos. Con razón nos dan un tecito aquí llegando.
1: Llegando, toma tu infusión. Y nosotros somos muy amables, gracias.
0: Dice, ya sabes, bebé Nati, trabajando en Pucté. Me castigaron una semana por no ir ayer a trabajar.
1: Pues que te castiguen más seguido para que nos pueda estar escuchando, bebé.
0: Oye,
1: la
0: qué
1: verdad,
0: mala eres.
1: La verdad, bebé, para que me pueda estar escuchando.
0: Le van a descontar
1: yo
0: muchos
1: sí quiero,
0: días.
1: Yo sí quiero que me esté escuchando, que ese
0: sí,
1: castigo
0: que
1: sea
0: lo
1: siempre.
0: Como el de la familia
1: Peluche.
0: Como el de la familia Peluche. ¡Sí, que lo corran! Dice.
1: No, tanto así no, bebé. Pero yo te voy a decir, yo sé que él es de las personas que anda con su bistecito frío ahorita. Temprano por la mañana, 10 de la mañana con 11 minutos. Él tiene un bistec, mira, frío.
0: ¿Qué es un bistec?
1: Mira, es de estas bien frías. Él se anda dando calor, porque allá afuera sí hay, ¿eh? Hay bastante calor.
0: Sigo esperando a mis paisanos que hablan maya que me digan cómo se dice, por favor. Quiero demostrarle a toda esa afición que con nosotros los mexicanos no hay poder humano que pueda. No, precisamente ayer me mostrabas unos videos de TikTok, ¿te acuerdas de nosotros los mexicanos?
1: Ah, sí, y es que sí somos.
0: Todo esto te vas a perder si te vas a Estados Unidos, me dice.
1: Sí, porque me dice, es que yo quiero irme, yo sí quiero probar.
0: Yo me voy a ir.
1: Yo sí quiero que mis padres de ahí me reclamen.
0: Yo sí quiero ir y decir, a ver, Donald Trump,
1: mira,
0: le voy a decir.
1: A mí, si a mí me toca recibir a esos padres, dicen, es que la verdad, mira, ¿cómo nos ayudas a darle la noticia? ¿Sabe qué, señora? Vaya... Y venga dentro de 5 años, porque él es feliz con los padres que tiene.
0: Imagínate que un día venga y te diga, viste, te dije que si sí era estadounidense.
1: Te que dije que mi papá... ¿Viste? Mi cabello.
0: Bien estadounidense, pero yuca.
1: Viste, te dije que eran mis padres.
0: Viste, te dije, niña, que eran mis padres, chiquita.
1: Sí. ¿No? Y el señor, no, es que nos confundimos, era otro. Imagínate, y más si te ponen el TikTok prieto, ¿cómo quieres
0: Oye,
1: que
0: sí.
1: te reconozca?
0: Yo ya metí mi demanda ante la asociación.
1: Ya de te viste, mira, parecemos tomates.
0: Oye, sí, mira, hasta me maquillaron ahí como quién sabe qué bárbaros. Ya metí mi denuncia.
1: Mira, lo goza.
0: Ya metí mi denuncia en el sindicato de locutores explotados a favor del TikTok.
1: Sí, van a decir, no salen a pegar muchas calcas porque están bien
0: Oye,
1: prietos.
0: Sí, estos muchachos de verdad que los tienen sin aire porque están como el pan bien quemaditos, dicen, ¿no?
1: Ni modo, es la realidad, es la realidad.
0: Ay, no, pero cómo disfrutamos. Le mandamos un saludo a toda la gente que nos está sintonizando en sus carros, en el taxi, en las tortillerías. ¿Cómo aguantan este calor los de las tortillerías?
1: Bebé, mis respetos. Los albañiles, mis respetos para ustedes, para los taxistas también, bebé.
0: Decía Nostradamus que justamente por ahí de estos años íbamos a ver a los extraterrestres. Yo creo que los albañiles y los de las tortillerías.

0: sí, yo soy tu esposo. No, porque sabes que tú eres un marciano.
1: ¿Sabes las temperaturas que deben existir en estos lugares? No, sí, manches. Impresionante, amiga.
0: Pobrecitos, la verdad, mi respeto para ustedes que están trabajando ahí, los amantes de la cuchara, bebé, los albañiles, los taxistas que en el calor...
1: Pues déjate tú, los amantes de la cuchara, lo hacemos por necesidad, amiga. ¿Quién ama estar bajo el sol, no, hombre?
0: Bebé, yo creo que le van agarrando amor a su trabajo. Algunas personas sí le van agarrando amor a su trabajo y lo hacen, bebé, uy, uy, uy. Mira, como si fuera pan caliente. Ya a ellos no les asusta esto. Y sin ir al gimnasio, agarran un cuerpo. Mira, agarran cuerpo. De que agarran cuerpo, agarran
1: cuerpo. Si agarran cuerpo cada que cobran su raya, ¿cómo no? Si tienen dinero, así hasta yo me dejo agarrar mi cuerpo, tú.
0: Porque hay.
1: Ven y piérdeme el respeto. Voy a cantar.
0: Cada fin de semana les vas a cantar.
1: Cada fin de semana.
0: Vas a pasar por donde están las obras y le dices, ven y piérdeme el respeto.
1: Son las 10 de la
0: esos
1: mañana.
0: Esos marcianos que me rapten.
1: ¡Ay, qué bárbaro! 10 de la mañana con 15 minutos. Le mandamos un saludo a Lupita Benítez, a su esposo también, y a toda la comitiva que envié a Mérida, Yucatán, precisamente para ir a ver cómo está todo el temblor. Todo lo del temblor los enviamos de corresponsales a toda mi comitiva. Son mis trabajadores reporteros. ¿Cómo ves?
0: Así es. Hasta sí. Ahí su reporte, Joaquín. Saludotes hasta los que están aquí en el TikTok, al muñeco que aquí anda. ¿Cómo andan? Dice... Pues andamos, creo que bien fumaroles.
1: Medios pachecos. Vámonos a la pausa, el minuto 15, y regresamos con más en esto que es Huevos Días.
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2: ¡Feliz año!
3: Oigan, y así de rápido estamos de vuelta, 10 de la mañana con 24 minutos, 10 con 24 minutos. Qué rápido se va el tiempo cuando uno le está echando muchas ganas, la neta. Qué, mira que yo deseo trabajar de aquí hasta las 5 o 6 de la tarde, que se va el sol tú, porque aquí no pago luz.
4: El más trabajador.
3: No, déjatelo trabajador, porque aquí tengo aire acondicionado gratis tú, no manches.
4: Sí.
3: Qué bárbaro. 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
4: Así es, precioso. 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

0: Bueno, pues ahí estamos, 10 de la mañana con 23 minutos, 10 de la mañana con 23 minutos. Oigan, y seguimos, señora, aprovecha a lavar, ahí vienen las lluvias. Si sus chones todavía
1: ahí
0: están...
1: Ahí viene la lluvia.
0: Ay, me gusta lavar.
1: Así es, aplíquela, no, señora.
0: Hasta compositores somos, tú, qué bárbaro. Somos.
1: Cuando uno no tiene nada que hacer, somos ahí viene joya. La lluvia. Y la señora así, ajá, como usted no tiene que lavar 2 horas, dice, lave, señora, lave.
0: Oigan, ahí viene la lluvia, de verdad, es momento de que saquemos las mascaritas sagradas al tendedero, porque si no, luego nos llueve a nosotros una semana, semana y media, y los chetumaleños en una semana ya nos acabamos el guardarropas, amiga.
1: Bebé, sí. Mire, si usted es de las señoras que dicen, niños, no ensucien mucho la ropa, usan la misma pijama 3 veces, señora. Ahorita hay calor, no haga eso,
0: ¿Alguna vez le has dado vuelta? Calor. ¿Le has dado vuelta a...
1: Al chom. Pues en un viaje, porque, en un viaje, bebé.
0: Porque se siente bien padre, ¿va?
1: Pues que digamos que qué padre, no. Porque, miren, tal vez la gente no lo sepa, dices tú, ay, los demás ni en cuenta. No, pero tú mismo te estás delatando con tu incomodidad.
0: Sí, ya sé, sí es importante. Oye, tenemos mensajes y dice, terminación, recuerden que hoy tenemos a Carlita en punto de las 11 de la mañana, ya nos falta media hora para que llegue Carlita, ya viene en camino y tenemos terminación 18, nos dice, buenos días mi preciosa y hermosa Nati, bebé y al preciosísimo de Will, excelente martesito, aquí reportándome de parte de doña Juanita, que si le pueden poner la canción de Mari, es mi amor, que les manda saludos, besos y abrazos, que los escucha en Pro Territorio.
1: Ahí le mandamos saludotes a Jaycee bebé y a doña Juanita, y también quiero mandar un saludo muy especial a nuestro buen amigo Johnny, ahí que nos está escuchando, y a su amada esposa Ani, les mando besitos y saludotes preciosos, gracias por sintonizarnos, por estar, ellos sí saben de lo bueno de la radio por la mañana, que es Huevos Días, el mejor programa.
0: Somos la única, amiga.
1: Así es.
0: Obvio, somos la única.
1: Somos únicos.
0: Said Somers, imagínate mi inglés, Said Somer, ¿no? Nos dice, hola, Somers. Buen día, saludos a todos allá en cabina, pues saludos también para todos aquellos que están a través de las redes sociales, porque estamos bien presentes en Facebook, estamos muy presentes en Instagram, en TikTok, y mañana, no, pasado mañana, amenazamos con andar en la calle de nueva cuenta, solo no choquen, oiga, de verdad que luego da mucha pena, de verdad, no sé, yo quería...
1: Bebé, tú lo dices como si fuera así, no sé, que les gusta a la gente hacer algo normal.
0: No, acuérdate que el mensaje de la mañana decía, hay que buscarle el lado bueno y positivo a todo.
1: Así,
0: ¿no?
1: Es,
0: entonces ya chocaron,
1: cierto.
0: Pues ya chocaron, ni modo.
1: Ay, choqué.
0: El viejito, ¿no? Ni modo.
1: O sea, algo positivo. Uy, hay un choque más, no pasa nada.
0: Tranquilo.
1: Ay, señor, tantito. Nos 60, vemos, 000, adiós.
0: 60 mil pesos va a pagar.
1: Qué adiós, ni qué nada. Bájate a responder por ese besito.
0: Oigan, recuerda que si chocan ustedes cuando estemos, nada más para que nos dé rating, calca doble.
1: Bebé, no, que avisen, que sea algo más real, que suene más fuerte, ¿es cierto?
0: Les toca calca doble.
1: ¿Cómo se llama la página en Facebook? Ah, estamos como Latidos FM Chetumal, ¿no? Así estamos.
0: ¿Sí,
1: en
0: va?
1: Facebook, sí.
0: Latidos FM Chetumal.
1: Ahí estamos en, para que nos sigan, dice, en la página, claro que sí. Y también ahí dejamos, ahí tienen ahí fijado el número de cabina también, por si ustedes quieren mandar un mensajito, claro que sí. Y nos pueden escuchar, bebé, usted dígale a su Alexa. Alexa, sintoniza Latidos. Y mira, Alexa, sí, en fa les pone Latidos, Y dice, Said, gracias, de nada, para servirte precioso, aquí estamos para servirte.
0: ¿Qué? Mira, ni a mí me dices eso.
1: Tú sí, me das agua, no, sírvete tú.
0: No que somos una gran familia.
1: No que estamos para servirme. Así es, preciosos. Carlos Alberto, saludotes. Carlos, mira que aquí está el pendiente. Estamos en el TikTok y acuérdense, dice Alexa, me pones una música, jaja, ¿qué le va a decir?
0: Ay, pobres las que se llaman Alexa, tú qué bárbaras. Ay, no vayan a empezar con que ya todo el mundo se llama Alexa y ya van a también a mandar a censurar a Alexas, ¿no? Qué bárbaro.
1: Bebé, a las niñas ahorita. Alexa también dice, pero si yo no soy el que, Alexa, pongo una música. O sea, te estás equivocando, papá. ¿Para qué me pones ese nombre? ¿Para que me hiciera las cosas?
0: Vámonos a la pausa de la media y regresamos con más. Esto es...
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1: 10 de la mañana con 37 minutos, 10 con 37 y continuamos transmitiendo completamente en vivo desde el piso número 5 de Luna Medios Corp, aquí en la capital del estado de Quintana Roo.
2: Bebé, suena rimbombante.
1: Te digo, es para que la gente diga, ay, no manches, la que nos ve en el TikTok, no manches, debe ser una empresa grandísima y todo.
2: Y si es una empresa grande, no vas a hacer que no, estén dudando. No, pero
1: yo digo el edificio. Okay. O sea, sí tenemos un segundo piso y el tercero que es el techo.
2: El segundo piso.
1: Ay, tú nos van a censurar, cállate.
2: Sí, sí tenemos, bebé. O sea, sí tenemos, cuando decimos, nos referimos al de ahí arriba, sí, sí hay personal ahí arriba. Sí la hay. Fátima.
1: Sí hay. Oigan, y bueno, pues vamos a ver cómo vamos a reaccionar, cómo vamos con esta lucha, este encuentro, este dueto con los moquetazos de Huevos Díaz.
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1: Y siendo las 10 de la mañana con 38 minutos. Para que le cantes a quien quieras que te perdone. Hoy vengo con esta canción de Sebastián Yatra, uno de los cantantes de esta nueva generación, con el talento nato y a flor de piel. Y venimos juntos diciendo esto que dice así.
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1: Pero venimos, aparte de románticos, venimos con el corazón roto y ella es Natalia.
2: Y es hermosos como buena mujer, mire que nosotros sabemos de dolor. Por eso hoy traigo esta canción de Alejandro Sanz, Corazón Partido.

0: Bien lo dice un hombre. Ojos que no ven, ¿eh? Corazón que no siente. Y mira, corazón que te miente.
1: Corazón que te
0: ay,
1: miente.
0: Ay, ay, ay.
1: Oye, pero acuérdate
0: que... felices los cuatro.
1: Que si lo ves, nada que agüita y jabón no puedan quitar, amiga. Y como si nada, tan, tan.
0: Nada de migajeras. Aquí no somos migajeras, precioso.
1: Sí, nosotros los hombres sí somos migajeros. Nos encanta la migaja.
0: No, no se conforme con migajas. O todo o nada.
1: De hecho, del pan tostado lo que comemos más es lo que se cae el piso.
0: No, preciosas, usted no, usted diga, no. Yo me merezco la silla, el trono para mí solita.
1: Vote al 983-102-50-55, teléfono en cabina, vía WhatsApp 983-102-50-55 y a través de la línea telefónica para llamadas.
0: Así es, 983-83-390-01 para que usted marque y vote por su canción. Yo espero y ya tengan varios votos. Yo ahorita voy a revisar los votos y espero que no nos estén dejando malos amigos y que estén votando por mi canción. Voten por la canción de Nati.
1: Eso. Y ahí viene la plaga, mi querida Nat. Ahí viene la lluvia. Ahí viene todo, amiga.
0: Cruz, cruz, cruz. No, yo la verdad voy a decir algo. Aquí en Chetumal nosotros, bebé, la verdad nos inundamos, muy fuerte. Entonces, todavía no está listo el... ahora es que...
1: Ni estará, amiga.
0: Ni la lancha, ni la canoa. Porque él carga el del Titanic, ¿eh? Déjeme decirle que es bien pudiente. Que carga aquí, ahora sí que el del Titanic llega. Entonces, se ve a kilómetros cuando él ya llegó porque está estacionado. Que sí, Chetumal, sí, no es bien feo, baby.
1: Yo siempre digo...
0: Y tú, quiero más agua, dices.
1: Quiero más agua. Sálvate tú, Nat, sálvate tú. Yo me prefiero morir congelado.
0: Ya, ya. Ro. Que eso no es.
1: Natalia, era una actuación de una película bonita. ¿Por qué la tenías que descomponer, Natalia?
0: Tú tenías que ayudarme.
1: O sea, yo te ayudaría con todo gusto, amiga, pero es que tú me haces pensar en otras cosas.
0: Oye, si yo solo te dije, yo me metí en el papel. Yo aquí, bien, ya me sentía.
1: ¿Sabes qué? Yo creo que te confundiste de escena. Tú te estabas yendo a la escena.
0: Ya me sentía como el de la Rosa de Guadalupe, así.
1: Tú te fuiste a la escena del carrito, tú. No. Eso es...
0: No, tu imaginación te llevó a la escena del carrito. Yo sintiéndome aquí que me anda volando el cabello y estoy aquí.
1: Sí, seguramente. A todos nos voló el cabello con tu actuación estelar. De hecho, el premio TV y Novelas es para ti, amiga, en este día.
0: Me ves y lo dije con una naturalidad. Jack, ya, imagínate.
1: Sí, pero ella no decía así, decía Jack. Jack, decía.
0: Ay, no es cierto. Y el Jack, que no me sé, también te estás muriendo y me estás regañando. Ni porque me estoy yendo, me andas.
1: Mira que le decía que estaba enamorada de él y que no se acababan de conocer. Apenas tenían días de conocerse. Pero por eso dicen que uno nunca tiene que confiar al 100% en quien te promete amor tan pronto. Porque mira, lo dejó morir. ¿Cabían los dos en la tabla esta?
0: No lo dejó morir, bebé.
1: ¿Lo soltó?
0: No, bebé.
1: ¿Y luego que lo soltó?
0: ¿Qué querías? O sea, no se iba a llevar una paleta, o sea.
1: Empieza a silbar. Hubiese silbado desde que todavía le circulaba un poco de sangre a pobre Jack, imagínate, nombre.
0: No, precioso, imagínate también. Cargar con algo así.
1: Ni los pingüinos, no. Ni los pingüinos de Madagascar llegan a tanto, amiga, imagínate.
0: Sí, era momento. Yo creo que habrá dicho, no, pues me está dando la oportunidad, Diosito, de vivir otro poquito más y pues necesito conocer nuevos horizontes.
1: Nuevos horizontes, dice muñeco, si se me desgasta el dedo de tanto tap tap. Oye, sí, mira, gracias al muñeco ya llegamos a 2700 tap tap.
0: Dice Dana, yo voto por la canción. Qué canción preciosa, que hay dos canciones buenas. La mía es la de Corazón Partido de Alejandro Sanz.
1: Y la mía es la de Sebastián Yatra, la de ¿Cómo mirarte? ¿Y cómo mirarte? Oye, dice, ¿qué decía aquí lo de la cosa esta de la ¿de naturaleza?
0: Qué? Ah, de este...
1: Sanidad Vegetal de Quintana Roo, México. Uy, ¿será porque nos vio cara de animales o qué? ¿Por qué nos dijo esto?
0: Se le está pidiendo, creo que a Sanidad.
1: Por favor,
0: vayan a limpiarlos.
1: Que vayan a ver esta bola de animales que están ahí, dice. Voto por la canción de Nati, dice.
0: Gracias.
1: 501... El muñeco, y dice 13-13, voto por Nati y la Bendy. Bendiciones para todos ustedes.
0: Y la Bendy.
1: Y la Bendy.
0: Y la bendición, dice.
1: Y la bendición. Jack.
0: Jack. Necesitamos hacer, vamos a hacer un TikTok próximamente eso. Y nosotros ahí tenemos TikTok Corra, el TikTok también ahí, denle el corazoncito en esos TikTok que lo hacemos con mucho amor, bebé. Y créame que a veces repetimos varias veces.
1: No, hombre, sí, Pero ya son las 10 de la mañana con 44 minutos y le seguimos invitando a que ya sigan mandando sus mensajes. Recuerden, lo único que tienen que poner es su fecha de nacimiento o su signo zodiacal. Tienen que poner si son hombre o mujer y su pregunta. Y nosotros lo vamos a estar leyendo. Síganos también, empiecen a conectar a través de nuestra página de Facebook. Ahí vamos a estar transmitiendo.
0: Así es, bebé.
1: O aquí en TikTok, productora.
0: Así es, en Facebook vamos a estar transmitiendo. Recuerden que usted puede meterse a hacer su pregunta en el Facebook y compartir. Así que usted ya sabe. Dice, nos envían un regalo. Mira, así, envíenos un regalo usted ya ahí en el TikTok, una rosita, bebé, no sé, humildemente una rosita, blanca pues sí, de preferencia.
1: Envíenos lo más caro que se pueda, oiga.
0: ¿Cómo lo dices, bebé? Así como
1: pues,
0: que, bueno.
1: Como quiera no va a llegar a mi jardín esa rosa, entonces, yo creo que va a estar en el jardín de mi jefe. 10 de la mañana con 45 minutos, nos vamos a la pausa del minuto 45 y ya volvemos.
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4: Las 10 con 45 minutos.
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0: 10:54, 10:54, ya andamos nosotros aquí a la orden para el desorden precioso. Ya estábamos en el TikTok, ahí anduvimos dando lata, dando guerra, cotorre un ratito, bebé, un saludo.
1: Ay, gracias, que nos mandaron galaxias y flores y todo el asunto, ¿eh?
0: Ay, bebé.
1: Muy contentos, no sé ni cuánto cuesta una galaxia, ¿tú sabes cuánto cuesta una galaxia?
0: No tengo idea, pero de todos modos ni te esmeres en checarlo, por favor.
1: Ni te emociones en saber cuánto cuesta, ¿no?
0: No te lo quise decir así, pero le entendiste, ¿no? Bueno.
1: Quedé payaso.
0: Bebé, la verdad, es más, ni saques cuenta.
1: No, yo ya estoy diciendo, como si cuesta como 2,000 pesos cada galaxia, nos puede tocar, nos mandaron como 30 galaxias.
0: Se puede tocar, dar las gracias. Nos despedimos, gracias, le dice al TikTok. Eso te puede tocar.
1: Ahora vamos a monetizar en Facebook. Oigan, síganos en Facebook. Hoy estamos viviendo de las redes, tú, ¿eh? ¡Qué bárbaro!
0: Sí, bebé, imagínate cuánto vamos a... ¿Cómo nos vamos a ir de lado?
1: Voy a subir ahorita a hablar con la contadora para revisar las letras chiquitas de mi contrato. A ver, ¿dónde queda la parte de mi imagen, tú?
0: Tu imagen está por los suelos, a ver si la conta.
1: Ahorita no, chavo, ahorita no andamos manejando ese apartado, esa cláusula. Oigan, pues bueno, de verdad,
0: ni
1: qué gusto.
0: Tú eres dueño de la imagen, las letras pequeñas, dice.
1: Oye, sí, hasta yo también voy a censurar mi imagen. Voy a ir con el INPI. Seguramente. Recuerden que viene la fiesta futbolera y obviamente aquí en Latidos 89.7 su FM vamos a estar disfrutando. El jueves se van a Cinépolis, ¿no?
0: Nos vamos a Cinépolis.
1: No alcancé el pase, me dijo mi jefe ayer.
0: Nos vamos a Cinépolis.
1: Ayer me dijo, entró y me dijo, no alcanzaste pase, me dijo, solo los que vinieron a la junta.
0: Ah, ajá. Bueno, no se discute entonces.
1: No, sí, pues no.
0: Donde manda, capitán, ¿no?
1: No gobierna marinero, yo solo soy un simple peón en esta en esta jornada laboral.
0: Somos, dijo la otra.
1: Lo dijo Juan para que lo escuche Pedro, tú no te preocupes.
0: Y yo aquí ya listando todo.
1: No, pero ojalá que se le tiente el corazón y me lleve, oye.
0: Bebé, yo ya tengo todo listo, mira. Tengo listo por ahí una matraca. ¿Tú crees que lo dejen pasar?
1: Sí, yo creo que sí.
0: Una
1: sí.
0: Matraca. Sí, te ves como... una trompeta.
1: Te ves bien fina, amiga. No creo que piense que quieras matar a alguien.
0: Una trompeta aquí, la batucada, o sea...
1: Sí,
0: bebé, si toca.
1: Fíjate que ayer fui al cine y fui a ver esta.
0: O sea, Jero, bebé, tú a la semana, ¿cuántas veces vas?
1: Como 3 o 4.
0: ¡Ah, su vida!
1: Fíjate que ayer fui al
0: más
1: cine
0: pudiente.
1: Y fui a ver esta nueva película de Los Amos del Universo. Salí a la 1:30 a.m, imagínate. O sea, está entretenida, así está todo, pero no dejen entrar a la gente a la 1:30 a.m, de verdad que no, el airecito está rico. Oye, casi le digo, oye, me queda cerca de la radio, ¿no será que me pueda quedar a dormir aquí?
0: Ya se tienen que retirar, no, pásenme una sábana.
1: Muchacho.
0: Bájale un poquito.
1: Dejen de mascar como chivos esos en las palomitas. Hay gente que no sabe mascar palomitas. Ay, no, qué bárbaro, de
0: verdad. A partir de hoy vamos a iniciar un curso de cómo mascar.
1: Acuérdense que, fíjate que las caricaturas de antes educaban a los niños. Antes caminaban derechita las niñas porque Vilma Picapiedra decía, las hormigas en Francia caminan con elegancia. ¿No viste a los Picapiedras cuando decían ese capítulo? Sí, sí, te ves que sí.
0: Sí, pero yo pensé que no le hacían caso, pero hay que hacerle caso.
1: Sí, hay que hacerle caso. Las caricaturas, las niñitas lo practicaban con el libro en la cabeza y decían, las hormigas en Francia caminan con elegancia.
0: Bebé, de ahí viene tu idioma, que vienes así.
1: Yo hablo francés también, sí.
0: Vienes bien pulido.
1: Oui, oui, oui, oui.
0: Gracias a los picapiedras.
1: Yo sé hablar italiano.
0: Con razón.
1: Oye, Pietro. Venini, a traer mini. Una tortini.
0: Oye, te pegó tanto lo de los picapiedras que no te gusta andar en auto.
1: No me gusta andar en auto, amiga.
0: Le decimos, súbete a tu carro. No, quiero empujarlo con los pies.
1: No. Quiero irme caminando.
0: Sí, bebé, porque déjenme decirles que tienen su carro aquí descapotable, pero dice que no.
1: No, porque hay mucho calor. No, prefiero caminar a que lo descapote. Se van a quemar los asientos. No. Se va a empolvar. No.
0: La verdad,
1: no,
0: es como no hay polvo, cacha tu mano.
1: No, hombre, si está cuarteada toda nuestra ciudad, imagínate, huecos por donde sea. Miren, si alguien va...
0: Deja de estar espiando a la gente.
1: Si los marcianos se asoman de su planeta para acá, pensarán que esta es la luna por tanto cráter que hay.
0: Sí, bebé, yo le he pensado, de hecho, mira, imagínate. Digo, ay, siento que ando aquí, no sé, ya estoy comprando mi terreno en la luna, digo.
1: Ahora sí te dices, siento que ando en la luna. Cuando tu mamá te diga, Natalia, otra vez, no te acuerdas. Mamá, estoy en la luna.
0: ¿A ¿hasta dónde estás? Ay, aquí en la luna.
1: Acá en la luna.
0: No me va a creer, pero sí es la realidad.
1: Es la realidad. Oigan, y les seguimos invitando a que se comuniquen con nosotros, 983-102-5055. Ya nos están llegando los nombres, recuerden, mándenos nada, su nombre no, su fecha de nacimiento o su signo zodiacal. Si son hombre o mujer y la pregunta que quieren, que si les va a ir bien en el negocio, que si sienten ustedes que algún dolor, algún malestar, sienten que les están haciendo algún tipo de trabajo, ustedes pregunten realmente aquí con nuestra querida Carlita, vamos a estar resolviendo todas y cada una de las dudas. Manden su mensaje porque conforme van llegando es que nosotros vamos leyendo los mensajes.
0: Entonces, y estén pendientes también en las redes sociales.
1: En las redes sociales, así es.
0: En las redes sociales estamos... como en Latidos FM Chetumal, así que usted ya sabe, ponga también ahí su pregunta, que estamos respondiendo en los mensajitos y igual de las redes sociales.
1: Así es, ahí estamos respondiendo absolutamente todo para que ustedes estén muy, muy, muy al pendiente. Así que bueno, nos vamos rápidamente a la pausa del minuto de la hora, amiga, ¿te parece bien?
0: Así es, precioso, vamos a una pausa y continuamos aquí en Huevos Díaz.
1: Porque aquí...
0: se siente el amor.
1: Vámonos.
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4: Las 11 con un minuto.

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1: Once de la mañana con cinco minutos y estamos ya listos, ya con Carlita aquí, por supuesto, en la cabina de Latidos 89.7 su FM. Recuerden que las lecturas de cartas son completamente gratis, precisamente aquí a través de esta frecuencia. Comuníquese con nosotros, lo único que tiene que hacer es mandar su nombre completo, mandar su fecha de nacimiento, su signo zodiacal, y si sonó hombre o mujer, y su pregunta. Y con eso nosotros vamos a estar dándole lectura y, por supuesto, dando la respuesta por parte de Carlita. Carlita, bienvenida, qué gusto tenerte con nosotros, amiga.
2: Buenos días, amigos, Ya estamos aquí listísimos para contestar todas las preguntas. ¿Cómo están?
3: Muy bien, preciosa. Buenos días, claro que sí, para ti, para toda la gente. Gracias, gracias. Y mira que ya tenemos mensajitos, pero bebé, mira, tú eres el imán de los mensajes, ¿eh?
2: ¿En serio? Ya estoy emocionada, bien emocionada.
3: Así es, me late, bebé, a mí me late esto de que la gente esté activa, Will, desde muy temprano.
1: Así es, desde muy temprano. Carlita, oye, hoy es un día importante para algún signo zodiacal, ¿es un día importante para algo?
2: Pues, perdón. Solamente para los que se sintieron mal, que es
1: bien. A ver, ahorita nada más acomodamos este, porque con ese estamos teniendo pequeños inconvenientes, pero es importante que nosotros sepamos si hay alguna recomendación para el día de hoy para todos aquellos que nos escuchan.
2: Ok, para las personas que han estado medio depres, tristes o con emociones encontradas, acuérdense que estamos en el mes de Géminis y eso es lo que nos va a traer. Hay veces que vamos a estar muy contentos, muy tristes, llorando o riendo. Es completamente normal.
1: Ok, entonces no nos sintamos mal o no nos espantemos, porque de repente hasta cuando lloramos mucho nos espantamos, ¿verdad?
2: Sí, la verdad que sí, pero estas fechas, esta luna nos va a servir mucho para despojar, para sacar todo lo que tenemos dentro y decir adiós, que se vaya y renovar.
1: Llorar purifica.
2: Sí.
1: Ay, hoy pues está bueno llorar, oigan, ¿eh? ¡Qué bárbaro! Lloren, niños, lloren. Ay, perdón, señores del PAN, pero ya lo quemé. Terminación, dice, vamos a empezar, y dice, de este lado, terminación 283, huevos días, mujer del 150893, ¿cómo me irá en el futuro? Gracias.
2: Ok, debes de cuidarte mucho de una mujer morena, chaparrita, porque esa mujer te va a meter en serios problemas económicos y legales.
3: Y también tenemos otro mensajito, terminación 53, dice, hola, buenos días, soy mujer del 140289, quisiera saber qué me dicen las cartas de mí.
2: Ok, te marca mucho éxito económico para ti, solamente debes de sacar el sufrimiento que traes guardado desde hace tiempo atrás, recuerdos malos, sácalos.
1: Perfecto, terminación 386, buen día, mujer, primero del 0296, mi exesposo falleció, ¿aún está conmigo? Si la respuesta es sí, ¿qué puedo hacer para que trascienda?
2: Sí está contigo y con otra persona más.
3: Wow.
1: Hasta en la otra vida es infiel, imagínate.
3: Y terminación 63 dice, buenos días a todos, soy mujer Aries, 21 de marzo 92. Quiero saber la razón por la que mi novio está un poco distante.
2: Bueno, aquí me marca que él siente que tú le eres desleal, que platicas con otra persona, con otro hombre. Siente pintada de cuernos, amiga, así es que aguas.
1: Terminación 016 dice, buenos días Carlita, bendiciones, excelente martesito, soy del 04 de enero del 99, quiero saber de todo sobre mi salud y en el amor, soy mujer.
2: El doctor te está llamando, no veo cosas graves, veo malestar en pies y en un brazo, te triunfas en el amor, te va a ir bastante bien en el amor.
3: Y tenemos terminación 59, dice, buen día mujer del 5 de noviembre del 66, quisiera saber qué intenciones tiene el tipo que conocí ayer, gracias.
2: Tiene muy malas intenciones, debes de tener mucho cuidado, incluso corres hasta peligro al lado de él, cuida tu dinero.
1: Terminación 016, 30 de enero de 1999, quiero saber de todo, soy hombre.
2: Viene una mujer con malas intenciones de meterse en tu relación y te puede provocar hasta separaciones con tu pareja, ella es clara de color.
3: Hay que esperar.
2: Mi amiga, uy.
3: Cuidado con las amigas que tienen malas intenciones, sí.
1: ¿Cómo detectamos a una mala amiga? Porque de repente las serpientes vienen vestidas con piel de ovejas también, ¿eh?
2: La verdad que sí. Fíjate que, bueno, primero lo sientes tú como en tu cuerpo, ¿no? O sea, como que hay algo que no te cuadra cada vez que estás con esa persona. Pero siempre que una amiga, supuestamente amiga, te ve de pies a cabeza, debes de tener mucho cuidado.
1: Cuando tú notes que una amiga te ve de pies a cabeza,
2: es porque te va a traicionar, es porque te está escaneando, pero no es algo bueno. O sea, te vienen cosas muy malas.
1: ¡Ay, qué miedo!
3: ¡Ay, sí! ¡Ay, amiguis, ¿no? Déjalo así, quédate sola.
2: La verdad.
3: Quédate sola.
1: Levanta la barbilla, amiga.
3: Quédate sola, la verdad. Más vale sola que mal acompañada. Y tenemos mensajitos de terminación 25. Buenos días, soy mujer del 130881. Quiero saber de salud y del dinero.
2: Ok, dinero está de cabeza, tu economía, incluso me marca que alguien te está pisando tu suerte y es una mujer morena, chaparrita y cabello corto.
1: Órale, terminación 219, buen día, hombre del 25 de octubre del 76, quiero saber de mi economía en este mes.
2: Amigos, si debes dinero, si tienes una deuda por ahí con una mujer, ponte al corriente o habla con ella porque te veo en un proceso legal.
3: Y nos dice terminación 51, buen día, dice, del 150378. Mi pregunta sería, ¿cómo me irá en el plano del amor? Estoy sola desde hace 5 años.
2: Te sale la mejor de las cartas, vienen sorpresas para ti. Aquí no me dice cuántas sorpresas vienen, pero te vienen cambios importantes. Hay un hombre que insiste mucho en estar contigo, pero tú lo bateas, él es mayor que tú y gordito.
1: Debe ser por eso.
2: Terminación. Yo creo que parece.
3: Ponlo a dieta.
2: Yo lo quería joven, colágeno y flaco.
1: Terminación 422, dice, 3 de mayo del 2000, hombre, ¿cómo me irá? ¿Cómo le irá mi negocio esta semana y de todo? Gracias.
2: Ok, debes de tener mucho cuidado tú de no meterte en problemas o discutir con otra persona porque te veo en golpes. Incluso hay un hombre moreno que se aleja de ti, de tu negocio, no me dice nada.
3: Ahí está, terminación 98 dice, hola, buen día, soy mujer del 21 de septiembre del 93, quisiera saber cómo me irá en el trabajo y en el amor.
2: Ok, en el amor te anuncia prosperidad, estaba muy frío el asunto, te vienen sorpresas que te van a traer mucha, mucha alegría. En el lado laboral, cuídate de una traición.
1: Terminación 383, mujer del 1-0296, saber de todo.
2: Viene dinero para ti, necesitas acercarte a alguien de tu familia, es un hombre que necesita de tu apoyo, un apoyo muy importante.
3: Y terminación 64 nos dice, hola, soy mujer del 19 de marzo del 72, lo que las cartas me quieran decir.
2: Veo un embarazo muy importante de alguien que tú quieres mucho, va a ser papá, es un hombre morenito que hace viajes, tu economía mejora, incluso recibes o recuperas algo que habías perdido.
1: Terminación. Terminación de la lectura de este mazo.
3: Ahí voy. Qué cosas. Está muy bueno hoy, la verdad.
2: Mira, sí. Lo viste.
3: Mira, hasta, mira, solitas se seleccionan.
2: Como que algo quieren decir.
3: Así, ay, Will, qué travieso. Andas muy travieso últimamente, que mira.
1: Muy traviesa la energía, amiga, no, hombre.
2: Sí, hombre.
3: Y andamos
2: listo,
3: con todo,
2: amigo.
1: Terminación 434, buenísimos y huevísimos días. Soy hombre del 1 de octubre del 79. Lo que dictaminen las cartas, gracias, pasen bonito día.
2: Ok, amigo, vas a tener una temporada de mucho sexo, mucha pasión, llegada de dinero para ti, dejas un sufrimiento atrás, llega un hombre que te va a cambiar la vida, te va a ayudar mucho económicamente.
3: Y dice, terminación 87, hola, buenos días, soy mujer del 4 de marzo del 94. Quisiera saber si me van a pagar pronto la pensión de mi hija, gracias.
2: No, no te van a pagar pronto. De hecho, va a tardar mucho en llegar ese dinero. Debes de cuidarte de ti misma, no sé por qué.
1: Terminación 386. Hola, huevos días. Soy mujer del 16 de diciembre del 83. Quiero saber de todo.
2: Viene una deslealtad y la deslealtad es de que te van a pedir un dinero prestado que no te van a regresar ni te van a devolver.
3: Ahí se descubren las verdaderas amistades.
2: Ahí sí. Dinero no.
3: Y terminación 37 dice, buenos días, mujer del 6 de junio del 79. Quiero saber cómo mira en el negocio salud.
2: Te va a ir bastante bien en tu economía, en tu salud. Veo carta de brujería, debes de checarte, veo problemas en tu estómago.
1: Terminación 829 dice, hola, buenos días a todos, 210393, soy hombre, quisiera saber sobre mi salud en lo económico y si me están haciendo un trabajo.
2: No te están haciendo trabajo, pero tienes un muerto, más bien una muerta pegadita al lado de ti, ella es clara de color y es un familiar.
3: Wow, terminación 53 dice, mujer del 210991, ¿qué me depara el amor con el chavo que salí?
2: Te habla de cariño, buenas

0: chicos.
1: Así es, así que ya saben ustedes, miren que nosotros nos vamos a ir un cortecito.
2: Así es, nos vamos a ir al corte del minuto 15, pero vamos a regresar con más, mi querida Carlita. Recuerden mandar su mensaje y nosotros seguimos de este lado disfrutando de esta lectura. Regresamos.
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5: Las 11 con 15 minutos.
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0: Son las 11 de la mañana, 11 de la mañana con 20 minutos. Ya estamos de vuelta a través de la frecuencia del 89.7 de su FM. Carlita ya ha estado también respondiendo todas y cada una de las preguntas que nos hacen a través de sus plataformas digitales y también las plataformas digitales de la estación radiofónica 89.7. ¿Cómo te encontramos en tu Facebook,
1: Carlita? Salgo como Carla Viri, como Carlita Viri, así me encuentran, chicos.
0: Perfecto, muy bien, para agendar y para también para solicitar algún tipo de consulta, bueno, pues ahí la podemos realizar. Dice, hola, buen día, mujer cáncer, lo que las cartas me quieran decir.
1: Hay un hombre que piensa mucho en ti, ese hombre no está cerca, se incluso marca como si estuviera viajando y tiene muchas ganas de tener una relación importante.
2: Y nos dice, terminación 81, buen día, soy mujer del 26 de mayo del 95. Quisiera saber si tengo una enfermedad en el vientre, pues lo tengo inflamado y me da fiebre, dolor de huesos.
1: Sí, sí hay una enfermedad y justo en el vientre y parte de la matriz también.
0: Terminación 3034 dice, buen día, soy mujer del 20 de abril del 97. Quisiera saber de todo, gracias.
1: Ok, recuperas una pasión y la pasión tiene que ver con el trabajo, no con la mujer, con el trabajo, con la llegada de dinero, te recuperas económicamente.
2: Terminación 67 dice, soy el 25 de marzo del 91, hombre, conseguiré trabajo pronto y de todo.
1: No te veo trabajando pronto, hay una mujer que te está cerrando caminos, te odia.
0: Terminación 044, buen día, soy mujer del 20 de noviembre de 1980, quisiera saber por qué no se comunicó conmigo Eliel.
1: Ok, te sale carta de brujería y también te habla de que él está desilusionado de ti. Permítanme, chicos.
2: Uy, uy, uy, desilusionado, qué cosas. Ni modo, bebé, a veces uno entrega todo.
1: Sí, a lo mejor presintió algo, sintió algo y pues pintó su raya.
0: Y lo malo también de cuando uno empieza una relación, Carlita, es crear expectativas, ¿no? Expectativas de la gente, por eso te desilusionas.
1: Sí, la verdad que sí, porque o sea, déjate guiar, deja que fluya todos los días, vive el día, vive la hora, no estés pensando en el mañana.
0: Así es. Terminación 730, huevos días, soy hombre del 12-12-78. ¿Cómo me irá en mi negocio en el nuevo local? Saludos a los de la Torquita y saludos allá en cabina.
1: Te va a ir bastante bien, te anuncia la prosperidad. Limpia muy bien ese negocio porque está como que infectado de algo del pasado, pero a ti te va a ir bastante bien, sahúmalo nada más.
2: Y mujer del 11 de octubre del 69, saber del trabajo.
1: Te vas a ay, te viene una sorpresa muy bonita, tiene que ver con seguridad, prosperidad, incluso puede ser que te aumenten el dinero o el puesto.
0: Terminación 516, dice, buen día, bendiciones para todos, soy mujer del 020985, quisiera saber si estoy embarazada ya que me hice la prueba de sangre y salió negativo.
1: No, me marca que no, de hecho debes de tener mucho cuidado, el doctor te está llamando, hay algo ahí.
2: Y nos dice, hombre, del 18 de junio del 2001, saber del trabajo.
1: Estás demasiado ausente en el trabajo, te van a pedir cuentas por una persona, puede ser un jefe, un compañero tuyo, pero es de poder, para que me entiendas, y te pueden quitar dinero, ten cuidado también, échale ganas.
0: Terminación 259, hola, buenos días, quisiera saber lo que las cartas me quieran decir, de todo y más en mi salud, soy del 1 de mayo del 76.
1: Amiga, te sale la mejor de las cartas y no nada más eso, te sale la segunda de la mejor de las cartas también en muy, muy buena posición, cero brujería, cero maldiciones, viene el mundo del dinero para ti, viene un embarazo, no sé si es tuyo o es alguien muy allegado, el sexo es una niña.
2: Y tenemos terminación 15, dice, huevos días, mujer del 4 de diciembre del 81, quiero saber cómo me va a ir en la relación, gracias, excelente día a todos.
1: Tienes que poner de tu parte porque tú, a ti te veo demasiado exigente, algo así como que me vale, ni creo que se dé cuenta de tus achaques, así es que échale ganas tú porque si no se pierde la relación.
0: Terminación 830, hola, buen día, hombre del 28 de octubre del 68, quisiera saber del trabajo.
1: Ok, te salen en muy buenas posiciones las cartas de trabajo, nada más aparece una persona hipócrita, es más o menos de tu edad, es un hombre morenito y es más o menos de tu edad, de ahí en fuera estás bastante bien.
2: Uy, permítame, uy. Chico. Hay que esperar que Carlita ahí esté acomodando las cartitas, pero usted mande su pregunta, esté muy atento, porque muchas veces, bebé, ya le dimos lectura y nos vuelven a preguntar, entonces obviamente no les vamos a volver a repetir la pregunta, así que atentos cuando usted haga su pregunta. Y también las redes sociales estamos, recuerda que si usted dice, ¿sabes qué? Ya a las 12 del día se va, no. Seguimos en las redes sociales, nos quedamos hasta contestar la última pregunta. Así que usted córrale a Latidos FM Chetumal.
1: Listo, mía.
2: Y nos dice, Soy hombre del 3-15-93. Quiero saber sobre mi pareja.
1: Ok, la veo demasiado celosa, peleando cosas del pasado y te va a reclamar de una traición.
0: Dice, hombre del 11 de enero del 80, quiero preguntar si continuaré trabajando en la empresa y en lo económico.
1: No, no te veo trabajando en la empresa, pero vas a volver a regresar a trabajar ahí en muy poco tiempo.
2: Uy, y dice, buen día, soy del 12 del 1278, quiero saber de todo.
1: En el lado laboral y económico te marca éxito, vas a estar gastando en el amor, dando muchos regalitos, cuida tu estómago.
2: Y nos dice, buen día, dice Nati, un abrazo súper fuerte a ti y a todo tu equipo. Y dice, soy del 2501 del 77, saber de todo y sobre el trabajo.
1: Tienes la mejor de las cartas, te vienen 6 sorpresas para ti, cuídate de no estar gastando tu dinero y de que no te vayan a embrujar con algo que te van a dar de tomar, estás limpio.
0: Terminación 512 dice, huevos días, soy hombre del 22 de mayo del 87, quiero saber si mis 3 hijos, una no es mía y que me oculta mi ex.
1: Te veo en un proceso legal, pero no tiene nada que ver con tus hijos, incluso te marca como si te fueran a meter a la cárcel, ten cuidado. Ahí pon atención.
2: Y terminación 83, dice, buen día, soy del 10 del 11 del 98. ¿Cómo miré la economía y con mi esposa? Gracias.
1: Te va a ir bastante bien, incluso te vienen sorpresas que te van a dar mucho gusto en el sexo, te veo apagado.
0: Terminación 064, dice, soy mujer del 11-06-86, quiero saber si mi ex me buscará, ya llevamos más de 9 meses separados.
1: No te va a buscar por el momento, él está ahorita con otra persona.
2: Uy, ya se fue con otra persona.
1: Ya sé.
2: Terminación 76, nos dice 31 de mayo del 82, mujer, saber de todo.
1: Te anuncia un proceso legal, pero no es para ti, es para un hombre muy joven y es muy allegado a ti. El proceso legal es fuerte. Permíteme, amiga.
2: Así es, qué cosas, bebé. La verdad, andan con todo,
1: andan,
2: oye.
1: Andan con todo.
2: Martesito, vienen, miren, recargados de fin de semana, como que se portaron un poco traviesitos, ¿eh?
0: Sí, ¿eh? Anduvimos muy sueltos todos.
1: ¿Por qué no me invitaron, eh?
0: Te vamos a invitar para la próxima, bueno. Carlita, pero es que con nosotros es aguantar, amiga, es aguantar, ¿no? Somos terribles.
1: Me da miedo,
2: ya no me inviten, dice.
1: Ya no quiero.
0: Oye, es que somos muy fiesteros. ¿En somos serio? Muy fiesteros. Aquí mi comadre y yo, no, hombre.
2: Sí.
0: Terminación 870 dice, buen día, hombre del 210881, de todo un poco.
1: Hay una persona que te odia, es una mujer y viene la venganza o la revancha, así es que cuídate mucho.
2: De una mujer siempre a cuidarse. Terminación 38 dice, huevos días, soy del 15 del 12 al 76, a ver, de mis hijos.
1: Ok, te marca uno que está muy allegado a ti, otro que está ausente. El que está ausente lo veo con trabajo de brujería, debes de checar o se debe de revisar.
0: Terminación 028, hombre del 25 de mayo de 1990, ¿alguien me tiene bloqueado en lo económico?
1: No hay brujería, tienes un muertito en el camino, no te deja avanzar, tiene malas intenciones, debes estar teniendo moretones en tu cuerpo.
2: Y terminación 57 dice, hola, buenos días, saludos, dice, quiero saber si mi hijo le han hecho alguna brujería de parte de su novia actual. Él es Escorpión, hombre del 2001. Ella de Capricornio, 2007.
1: No le ha hecho brujería. Él se ve perdidamente enamorado. Ella lo trata mal, pero a él le gusta.
0: Muy normal.
2: Pégame, pero no me dejes.
0: Así somos los hombres, aguantamos.
1: Aguantamos vara.
0: Terminación 228. Buenos días, soy mujer del 27 de enero del 99. ¿Qué piensa Duncan de mí? ¿Volverá la separación? ¿Es definitiva?
1: Fíjate que aparece ya una inocencia, o te ve como que inocente, así es que aprovechalo, amiga, te ve como inocente, no la vayas a regar porque tienes una oportunidad de quedarte con él, pero si la riegas, se va.
2: Y dice terminación 16, mujer del 24 de mayo del 92, él del 26 de noviembre del 88, seguiremos como pareja, él tiene un negocio de herrería y yo lo apoyo, dice, mucho buscando trabajo. ¿Algún día se dará cuenta de todo lo que hago por él?
1: ¡Ay, qué bonito! Sí, van a seguir juntos. Él ve mucho el dinero, pero no tanto que te saque el dinero. Creo que a él le gusta mucho trabajar.
0: Perfecto. Bueno, pues en lo que le das de nueva cuenta el trabajo, mis
2: y
0: queridas
2: tenemos
0: cartas.
2: Todavía una, dice terminación 16. ¡Ay, vamos a un cortecito! Vamos a un corte.
0: En el que trabajas las cartas, vamos a la pausa de la media y regresamos con más.

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1: 11:31.
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3: Once de la mañana con 31 minutos, 11:31 y continuamos de este lado con Carlita resolviendo todas y cada una de las preguntas que nos mandan. Muchísimas gracias a todos los que se comunican, todas y todos los que se comunican con nosotros en esta mañana. Dice terminación 287, huevos días, soy mujer del 6 del 1277. Quiero saber si se concretarán los proyectos que tengo de salud.
4: Sí, sí se concretan. Sí, se concretan.
3: Perfecto.
5: Terminación 16, dice mujer del 4 de abril del 89. Estoy embarazada.
4: Vamos a ver si... No, me marca que no. No, no sé si tuviste un sangrado y ahí hubo algo, o me marca también que en el pasado tuviste un aborto.
3: Perfecto. Terminación 536, hombre del 18 de julio del 75, quiero saber sobre mi economía y amor.
4: Viene el dinero para ti, el mundo del dinero te sale dos veces, solamente que estás trabajado, no lo puedes recibir porque estás trabajado, límpiate.
5: Y dice terminación 27, buen día, 14 de abril del 79, quiero saber qué problemas tiene mi enamorado, que se salió de redes y de todo.
4: Pues lo anda persiguiendo la justicia, creo que por un bebé.
3: Órale, terminación 028, mujer del 4 de enero del 92. ¿Saldremos adelante del compromiso de este fin de semana?
4: Deben de tener mucho cuidado, no sé qué compromiso sea, pero veo un peligro de vida o muerte.
5: Uy, terminación, hay que esperar. Uy, qué cosas, a protegerse mejor, bebé.
4: Sí, a protegerse o mejor no salir.
5: Ahí está, no salgan de casa si no es necesario,
4: La verdad, el diablo anda suelto.
5: Este fin de semana también anduvo mucho accidente, bebé.
4: Sí, está el Coco, el Chamuco ahí dando travesuras.
5: Así es. Terminación 32, dice, buenos días, del 17 de junio del 91. Géminis, mujer, quiero saber cómo mira en el amor y en el trabajo.
4: En el amor te va a ir bastante bien, incluso vas a tener mucho amor por donde sea. Debes de cuidarte del odio de una mujer que es mamá soltera.
3: Terminación 650, dice, hola, buen día, del 18 de julio del 72, hombre, ¿cómo me va a ir en lo económico?
4: Te va a ir bastante bien, todas tus monedas están en excelente posición, vienen triunfos para ti económicos que te van a llenar de alegría.
5: Y nos dice también, tenemos mensaje, terminación 33, buen día, soy mujer del 16 de febrero del 81, quiero saber qué me dicen las cartas, saludos.
4: Hay una persona que ya falleció, es un hombre joven y te está pidiendo atención.
3: Terminación 742, dice, buenos días, de 1978, quiero saber del amor, abril, Tauro, y en el trabajo.
4: Ok, veo una persona que está perdidamente enamorado de ti, y en el trabajo es como que se te pidieran más atención o que cooperes más.
5: Y terminación 88, nos dice, buenos días, soy del 240673. Soy mujer, lo que me digan las cartas.
4: Hay alguien que te está investigando para acercarse a ti y sacarte dinero y traicionarte.
3: Terminación 549, huevos días, soy hombre del 140379. Saber si mi esposa está embarazada.
4: No.
5: Y nos dice terminación 13. Hola Carlita, bendiciones, excelente martes. Soy mujer del 2 de enero del 92. Me gustaría saber sobre el amor... Si me va a ir bien con el del 11 de abril del 74.
4: Te va a ir bastante bien, te veo como que dominando la relación. No abuses porque se te puede escapar y te puedes quedar embarazada.
3: Terminación 737 dice, soy hombre y soy de 1964-0604. Quiero saber sobre mi futuro, trabajo, sobre todo en la relación de mis hijos, mi esposa y cómo estoy con los demás a mi alrededor y mi salud.
4: Ok, aquí me marca llanto guardado que necesitas sacar. Te mantienes en una temporada de mucha terquedad y lucha por el dinero lo tienes abandonado o el trabajo. Permítanme, chicos.
5: ¿Cómo abandonar el dinero, bebé? El trabajo tal vez, pero el dinero no.
4: No, eso no.
3: El dinero jamás.
4: Es que hay personas que están así como que conformistas, se puede decir, y ya no quieren hacer más que con lo que ganan y ahí se quedan. O sea...
5: Son conformistas.
4: Eso. Sí. Listo, amigos.
5: Y tenemos terminación 72. Dice, buenos días, soy mujer del 13 del 11 05. Quiero saber sobre mi salud. Bonito día.
4: Ok, tienes la mejor de las cartas, estás bastante bien, no hay brujerías ni instalaciones, te vienen dos sorpresas para ti. Hay una persona que ya falleció, no me dice si es hombre o mujer, pero te está pidiendo atención.
3: Terminación 183, dice, buenos días, 030399, mujer. Mi esposo está haciendo las cosas bien conmigo, ¿debería confiar en que no me está fallando? Gracias.
4: Deberías de confiar porque realmente no te está fallando. Carta de muchachas locas te sale de cabeza, así es que no te preocupes, no hay nadie.
5: Ahí está, y nos dice también, terminación 26, mujer del 6 de noviembre del 85, quiero saber del trabajo, salud y pareja.
4: Viene más trabajo para ti en la salud, te veo con problemas en tu estómago y con el amor te veo bastante bien.
3: Terminación 030, soy mujer del 10 de enero del 93, quiero saber de todo, ¿tendré bebé?
4: No, por el momento no hay bebé.
5: Y nos dice también, terminación 84, soy el 30 de septiembre del 77, hombre, ¿cómo mira esta semana en todo?
4: Te va a ir bastante bien, veo que llega la pasión o te encuentras con alguien del pasado, te pueden descubrir, te vas a meter en problemas.
3: Terminación 058, huevos días, soy mujer del 25 de julio del 77, quisiera saber de todo un poco.
4: Ok, si alguien te debe, es momento de cobrarle porque te va a ir bastante bien. En la relación de pareja empieza una seguridad, una armonía bastante fuerte entre ustedes dos y una niña te necesita a gritos.
5: Y nos dice, mujer del 23 de junio del 84, saber de todo.
4: Vas a tener una pérdida económica, pero es por un karma, algo hiciste y lo vas a pagar, así que cuida tu dinero, cosas de valor, porque lo vas a perder, incluso relaciones sentimentales.
3: Terminación 4.
5: Uno nos emociona, ¿verdad? Aquí nos emocionamos.
4: Ya me di cuenta, amiga, hasta yo.
3: Oye, pero lo bueno que ya sabes, ya conoces hasta nuestra respiración, Carlita,
4: sí,
3: ¿eh?
4: Sí, ya.
3: Cuando uno agarra aire, espérate.
4: Sí. Dice mi hijo, mamá, sí, ya hacemos en la oficina todos. Espérate. Ay, Dios.
3: Hay que patentar ese espérate, porque se va a hacer viral, vas a ver. Terminación 449. Buenos días, mujer del 3 de marzo del 99. Saber cómo irá mi relación con mi esposo. Pronto, ¿qué nos depara?
4: Ok, te marca éxito para ti, éxito para él, les viene dinero para los dos. Los veo en unión, pero como que si cada quien viviera en un lugar diferente.
5: Y nos dice, hombre, el 14 de noviembre 2001, saber de mi ex.
4: Te vas a llevar una desilusión y la desilusión es que ya está con otro.
3: Terminación 829, dice, del 250590, soy mujer, quisiera saber de económico y sobre la salud de mi esposo.
4: Ok, la salud de tu esposo tiene que acudir al doctor, tu economía está de cabeza, deja el pasado atrás, deja de estar peleando.
5: Y hombre del 13 de agosto del 80, saber si habrá reconciliación pronto con Jennifer.
4: No, por el momento no hay reconciliación, veo carta de brujería.
3: Terminación 650, hola huevos días, soy del 31 de agosto del 94, mujer, ¿cómo me va a ir en lo económico? Gracias.
4: En lo económico, después de estar en una ruina total, te empiezas a recuperar, incluso viene una temporada muy fuerte para ti en el mes número 9.
5: Y nos dice... soy mujer del 14 de diciembre del 99. ¿Cómo mira en lo económico?
4: Te va a ir bien, pero lo que va a llegar a ti lo vas a entregar. Creo que son pagos.
3: Terminación 034. Buenos días. Soy mujer del 9 de octubre del 81. Saber de la economía y salud. Gracias. Buen día.
4: Ok, tu salud está bien. Nada más que tú te haces daño con algo que tú comes. A lo mejor no sabes que te hace daño, pero debes de checar qué es lo que te afecta en tu cuerpo. Veo un malestar en un brazo y economía de cabeza.
5: Uy, la economía de cabeza. Es cuando nos debemos de preocupar.
4: Es cuando nos debemos de preocupar. Lo demás es lo de menos. Hay que hacer billete.
5: A lo que vine fue a esto,
4: hay
5: ¿no?
4: Hay que facturar.
5: Sí, ya debemos de pensar en facturar. En vez que estemos acumulando problemas, acumulemos ceros.
4: No, dinero, manita, dinero. Listo, amigos.
5: Así es, mujer del primero del 287, economía y salud.
4: Poder y grandeza para ti, llegada de dinero. Incluso es como si fueras a amarrar un trabajo, un negocio, te va a ir bastante bien. Tu salud, veo malestar en el estómago.
3: Terminación 034, dice, buen día del 22 de julio del 97, saber de todo. Hombre, gracias.
4: Hay una mujer que se va a acercar a tu vida. Esta mujer es como que algo prohibido. Te puedes meter en serios problemas. Nada más quiere tu dinero.
5: Y dice, mujer, leo lo que las cartas me quieran decir.
4: Hay un hombre que está pensando mucho en destruirte, en hacerte mucho daño, pero se le va a pasar.
3: Terminación 101, Huevos Díaz, soy mujer del 070874, quiero saber de todo un poco.
4: Cuídate de la traición de parte de dos personas, es un hombre y una mujer, y habla de falsedad, villanía, platican contigo, están muy cerquitas de ti.
5: Y mujer del 9 de agosto, el 00, lo que las cartas me quieran decir.
4: Viene algo grande en cuestiones laborales, tienes la mejor de las cartas, veo llegada de dinero, veo alegrías, veo viajes y un embarazo.
3: Terminación 444. Buen día, soy hombre del 240694. Quiero saber de mi economía y si me están haciendo un trabajo de magia. Gracias.
4: Te marca mucho éxito. Fíjate que aquí te salen 1, 2, 3, 4. 1, 2, 3, 4, 5, 6 difuntos. Todos aparecen como protectores para ti. Te marca mucho éxito. Te va a ir bastante bien.
5: Y nos dice, mujer del 180672, trabajo y salud.
4: Ok, en el trabajo veo como un obstáculo, veo problemas, incluso algo no llega, algo estás esperando que no llega. Tienes que desbloquear esa parte.
3: Allí voy.
5: Ya, bebé, mira qué horas son, pasa el tiempo así.
3: Volando. Carlita, cuando vamos a algún lugar donde hay mucha gente, ¿cómo nosotros podemos quitarnos toda esa vibra que vamos acarreando, que se nos va pegando?
4: Bueno, acuérdense la pulserita roja, acuérdense para las mujeres que llevan cabello largo, una trencita, si no lo puedes trenzar todo, una trencita en la parte de atrás, alguna prenda de vestir de cabeza y definitivamente cuando llegues a tu casa, con que te pases un huevito y lo avientes, con eso ya quedas bien.
3: Ok, muy bien. Terminación 822, dice de este lado. Buen día, soy mujer del 11 de octubre del 2004. Quiero saber si con la persona que estoy saliendo tiene buenas intenciones conmigo.
4: Tiene muy buenas intenciones para contigo. Incluso déjame decirte que vas a sentir mucha seguridad, mucha tranquilidad a partir de que tú ya estás con él.
5: Y dice, hombre del 20 del 0193, amor y dinero.
4: Viene pasión para ti, dinero no, pero es me marca como si fueras muy gastalón o tuvieras deudas fuertes.
5: Y nos dice mujer del 18 de diciembre del 91, saber del trabajo y economía.
4: Ok, viene mucha economía de parte tuya, veo personas ayudándote, pero como del lado pasional y no una varias.
3: Terminación 649, Huevos Díaz, para saber si mi hija es mujer del 2507-2000, ¿obtendrá el trabajo que nos tienen prometido?
4: Sí, lo obtiene, lo obtendrá.
5: Y nos dice, soy mujer del 2805-65, quiero saber si mi hijo va a salir de la cárcel, está preso en Perú.
4: No por el momento, no, de hecho no creo que este año.
3: Terminación 384, buen día, soy mujer del 6 de noviembre del 92. ¿Cómo miré en el amor y en la economía?
4: Ok, te va a ir bastante bien, te veo en una depresión, esa depresión la traes desde hace mucho tiempo atrás, tienes que sacarla para que brilles y más sobre todo en el amor.
5: Y nos dice, soy mujer del 190790, tengo cero contacto con Orlando, quiero saber si me va a hablar.
4: No te va a hablar, te va a castigar y si tú le llegaras a mandar un mensaje o algo, como que se inicia algo de nuevo, pero te va a castigar.
3: Perfecto, vamos a ver con este mensaje que nos dice, buen día, terminación 822, buen día, es mujer del 02-11-51, quiero saber de todo.
4: Ok, viene una traición y una deslealtad de parte de una mujer hacia ti, esa mujer es completamente diferente y todo lo contrario a como tú eres físicamente, te odia.
5: Ahí está, precioso. Vámonos a un cortecito mientras Carlita acomoda las cartas. Ya saben, muy al pendiente. Aquí estamos en Huevos Díaz.
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1: Las 11 con 45 minutos.
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0: 11 de la mañana con 49 minutos, y continuamos transmitiendo completamente en vivo a través de la frecuencia del 89.7 su FM. Y continuamos con las preguntas. Muchísimas gracias, Carlita, por continuar con nosotros. Terminación 463. Buen día, hombre del 29 de septiembre del 76. Lo que las cartas me quieran decir.
1: Hay una mujer que se va a ofrecer para darte amor, para una aventura o algo, pero sería tu ruina. Esta mujer es mucho, muy joven, es clara de color, casi una niña, ten cuidado.
2: Y nos dice Terminación 75, buenos días, soy mujer del 99, dice, del 2906. Quiero saber de mi salud, amor, economía, gracias.
1: Tu salud está bastante bien, tu economía también, incluso me marca como si fuera a haber una reunión familiar y te iría muy, muy, muy bien.
0: Terminación 7305, hola, buenos días, 22 de diciembre del 2002. Soy mujer, quiero saber si alguien me está haciendo algo, ya que no me he sentido bien y me han pasado cosas.
1: Sí, me marca que es una mujer completamente idéntica a ti y nada más que es más delgadita, así es que ten cuidado.
2: Y dice Terminación 34, hola, buenos días a todos, dice, soy mujer del 4 de julio del 86, quisiera saber sobre mi futuro y el amor.
1: Ok, fíjate que te veo en una situación de una pelea con un familiar tuyo, es un hombre, lo vas a acusar de un robo, de una pérdida, pero ten mucho cuidado porque él es inocente. Permítanme, amigos, permítanme.
2: Así es, preciosa, y mucho, mucho, mucho cuidado. Ya saben ustedes que si quieren saber cómo les va a ir, estén al pendiente de Carlita, que está los días martes y jueves.
0: Oigan, y recuerden también que hoy a todos aquellos que compartan la transmisión en vivo, se van a llevar una lectura de cartas completamente gratis, personalizada, ¿no, Carlita?
1: Así es, para que estén atentos y ahí puedan hacer sus preguntas. Acuérdense que cuando es cuando es directo pueden hacer muchas preguntas y de quien ustedes quieran.
0: Claro, y es personal, ¿no? Así ya es. Enfrente contigo. Terminación 515, buen día, soy hombre del 31 de mayo del 99. ¿Cómo me iré en el amor y finanzas?
1: En el amor hay una persona que se te aleja, pero porque llega otra persona, te van a descubrir y te van a dejar, así es que ten mucho cuidado. Tu economía está de cabeza.
2: Y nos dice Terminación 53, buenos días, soy mujer del 160882, lo que las cartas me quieran decir.
1: Ok, tú vas a pelear con una mujer, esta mujer es más joven que tú, incluso te marca como si fueran a llegar a un proceso legal, quítate malos hábitos, confías mucho en las personas.
0: Terminación 626, hola, buen día, soy mujer del 31 de marzo del 86, quisiera saber sobre mi futuro.
1: Ok, te sale carta de brujería y tú andas mal desde hace 4 meses, tienes que checarte.
2: Terminación 63, dice, mujer del 26 de julio del 82, saber de todo.
1: Te habla de una ruina, después de haber estado en ruina total, en mucho llanto, se te empiezan a acomodar las cosas y sobre todo en el amor.
0: Terminación 376, soy mujer del 02-11-51, quiero saber de mi salud y de mi familia.
1: El doctor te está llamando, te veo con dolor de huesos, hay una persona que ya falleció y te está pidiendo atención, es un hombre.
2: Terminación 39. Soy hombre del 9 de septiembre del 75, lo que las cartas me quieran decir.
1: Hay alguien que tiene malas intenciones para alguien de tu familia, es con un hijo, así es que ten mucho cuidado. Con tu hijo, no con tu ojo.
0: Terminación 278, 26 de enero del 69. Mujer, ¿por qué no me quiere mi esposo que vengan mis hijos? ¿Por qué no quiere mi esposo que vengan mis hijos a mi casa?
1: Pues me habla de que que como que lo van a meter en un problema, que ellos ya saben.
2: Le saben algo, puede ser.
1: Qué feo.
2: Sí, qué fuerte.
1: Quieren que se descubra la verdad de algo, coman mucha manzana, tengan mucha manzana en su casa.
0: ¿En serio?
1: Jugo de manzana, fruta de manzana, dulces de manzana, todo lo que tenga que ver con manzana y haces que la persona diga cosas.
0: La manzana trae la verdad.
1: La verdad, exacto.
0: Muy bien, terminación 260. Buenos días, soy mujer de 1976. Quiero saber si me irá bien o mal, si me voy a ir a otra ciudad.
1: Te va a ir bastante, bastante bien. Si te vas, te veo con mucha tranquilidad, llegada de dinero y con gente a tu alrededor.
2: Ahí está. Terminación 69 nos dice, hola, buenos días, soy del 17 de junio del 76. ¿Cómo me va a ir en un proyecto político próximo?
1: Te va a ir bastante bien, veo un apoyo muy grande de parte de una mujer más joven que tú y de un hombre mayor que tú. El hombre va a querer contigo.
0: Terminación 811, hola, soy mujer Virgo, quiero saber si me voy a casar con la persona que salgo.
1: No, no te casas ahí. Esa relación va a durar el tiempo que dure. Disfrútala.
2: Terminación 11 dice, buenos días, soy del 11 de marzo del 84. Quisiera saber de mi salud y la relación, dice, y el trabajo. Soy mujer.
1: Ok, aquí yo veo relaciones malas con el lado de la familia. Puede ser hermanos o un papá, no lo sé, pero incluso veo carta de brujería. Todo está de cabeza, amiga, tienes que limpiarte.
0: Terminación 384. Hola, soy del 6 de noviembre del 2009. Lo que las cartas me quieran decir.
1: Tú estás esperando una noticia, pediste un favor y creyendo que eso va a suceder todo lo contrario. Te vas a llevar una desilusión y vas a terminar peleado, peleada con esta persona.
2: Y nos dice terminación 78, dice, del 7 de septiembre del 2002, mujer, ¿cómo me va a ir con un problema musical que tengo?
1: Te va a ir bastante bien, te veo ganancias para ti, todo a tu favor, alegrías a tu favor, solamente te habla de malos hábitos, cuida tu boca.
0: Terminación 980. Buen día, soy mujer Tauro, el 50562, a ver si me van a cumplir en pagar este viernes.
1: No, va a ser más adelantito, unos días más adelante.
2: Nada. Uy, hay que esperar, baby, ahí estamos, mientras Carlita acomoda las cartitas. Recuerden que nosotros a las 12 del día, nosotros en un ratito más, salimos del aire de aquí en radio, pero seguimos en las redes sociales, en Latidos FM Chetumal.
1: Listo, amiga.
2: Mujer del 11 del 981, ¿voy a tener noticias y comunicación con Juan?
1: Sí.
0: Terminación 424, hola, buen día, soy mujer del 100895. ¿Me están haciendo brujería o robando mi energía? Gracias.
1: Te están robando tu energía. También me habla de que hay un hombre que ya falleció y está pegadito a ti, también te roba tu energía.
2: Y nos dice mujer del 27 de febrero 90, saber de todo.
1: Viene trabajo para ti, viene buen trabajo para ti, encariñate, como que tú dices que no o no quieres y de ahí viene un buen futuro económico.
0: Hola, buenos días, soy mujer del 4 de marzo del 94, quiero saber cómo me van a ir en las ventas de mi negocio este mes, gracias.
1: Te va a ir bastante bien, por justicia divina empieza a caer dinero a tu vida.
2: Y dice, hombre del 160492, saber de todo.
1: Debes de cuidarte mucho de las traiciones, deslealtades, alguien te quiere para hacerte mucho daño, ¿eh?
0: Terminación 972, mujer del 14 de abril del 79. Quiero saber si la persona con la que hablo mucho me volverá a buscar y si que, y qué piensa.
1: Sí, sí te va a volver a buscar. Piensa como que le caes bien y como que hay un gusto. Esta persona tiene pareja, ¿eh?
2: Y dice, hombre del 13 de agosto del 80, saber del amor.
1: Te sale la mejor de las cartas, amigo. Te vienen dos sorpresas para ti. En el lado familiar veo una discusión con la mamá.
0: Terminación 2.
1: Ahí vamos.
2: De repente sí quisiéramos que seas pulpo, bebé. Sí.
0: Mira que el pulpo tiene 8 tentáculos, 8 bracitos y cada uno trabaja de manera diferente.
2: No, hombre. Y no quisiera ser pulpo. Mira, bebé, apenas nos enteramos de cosas del pulpo que, creo que este sería un buen apodo para muchos, ¿eh?
0: Desde eso solo hablamos del pulpo.
2: Nos traumamos tantos que nos gustó muchísimo lo que.
1: ¿En serio? Sí. Tengo que saber, tengo que buscar información.
0: Te vamos a reenviar la nota.
1: Ay, por favor.
0: Terminación 283. Buen día, mujer del 280169. Lo que las cartas me quieran decir y si habrá llegada de bebé.
1: Sí, va a haber llegada de bebé, pero debes de tener mucho cuidado de tu pareja, no se te aleje. Hay una mujer que se lo va a querer llevar, pero no es un amor, ¿eh? Es alguien de la familia.
2: Mujer, Acuario del 71, saber de todo.
1: Triunfas en el amor regresa a tu vida con mucha enjundia, con muchas ganas de amar y en el trabajo vienen cosas padres.
0: Terminación 476, buenos días, soy hombre del 31 de marzo del 89. Quisiera saber si mi esposa está embarazada. Ella es del 2 de septiembre del 85.
1: No, por el momento. No veo embarazo por el momento.
2: Dice, mujer del 10377, ¿qué siente por mí, Ariel?
1: Gusto, gusto, te le antojas. Y está pensando en algo formal, ¿eh? Veo matrimonio.
0: Terminación 039, mujer del 15 de noviembre del 80. Dice, hombre del 80, y si me tienen hecho alguna brujería, ¿por qué no puedo tener una relación estable?
1: Ok, me habla de malos hábitos que tú tienes y eso tiene que ver mucho con el odio. Tú andas por la vida con mucho odio, con mucho rencor y eso hace que todo lo que sea para ti se aleje.
2: Y dice, mujer del 20880, trabajo y sentimientos de Marcelo.
1: Ay, te sale la mejor de las cartas con sentimientos de Marcelo. Te va a ir bastante bien. Te vienen cuatro sorpresas para ti. Veo carta de bebés, veo llegada de dinero y estabilidad sentimental.
0: Hombre del 18 de marzo del 72, quiero saber si mi pareja me es infiel.
1: No te es infiel, es completamente inocente lo que le acusas.
0: Eso, bueno, pues hasta aquí nos vamos a despedir nosotros de la frecuencia del 89.7 de tu FM. Carlita, muchísimas gracias una vez más por acompañarnos y por supuesto donarnos este talento que la vida te dio, amiga.
1: Muchas gracias, amigos, es un placer estar aquí con ustedes, me la paso riquisísimo. Muchas gracias a todas las personas que nos mandaron sus mensajes, sus preguntas, y yo estoy aquí el próximo jueves de 11 a 12.
0: ¿Cómo te contactamos?
1: Les doy mi número de teléfono, es el 983-13-4-0469.
0: Perfecto.
2: Así es, ahí está. Y yo me despido de ustedes, pero recuerden que el día de mañana estamos aquí en punto a las 9 de la mañana. Yo soy Nati González y ya saben, quédense con nosotros en Huevos Díaz. Vamos a estar a través ahorita de la página de Latidos FM Chetumal, así que no se muevan.
0: Así es, y yo soy Will, nos escuchamos el día de mañana en punto de las 9 de la mañana, 7 de la mañana con Latiditos, y por supuesto nos encontramos a las 9 de la mañana con esta frecuencia. Hasta la próxima, bye bye.
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1: Las 12:15.
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1: Las
0: hora.
1: 12:46.
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1: Es la una con un minuto.

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2: Es la 1:17.
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1: Es la 1:32.
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Hola, hola, ¿qué tal? Muy buenas tardes. Desde cabina te saluda Ili Carrillo Lugo, la Pantera Lugo, que te da las buenas tardes en esta, ¿qué te puedo decir? En este día, cuando son las 13 horas con 33 minutos, sí, así como escuchas, 13 horas con 33 minutos, en este 9 de junio del 2026. 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

Ahí estoy buscando el tema de Shakira, pero no, ¿cómo se llama? Ya hasta se me olvidó. 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Déjeme, lo busco y no lo busco. No. Lo busco y no lo encuentro. Aquí está. Espérenme tantito. ¿Cómo se llama este tema? A ver. Ay, yo estoy buscando Didi. Es Dai, ¿no? Ok. Déjeme buscarlo. Ah, tenemos todavía. Juro y perjuro que sí la tenía. Espérenme tantito, yo sé que sí. Déjeme buscarla. No, todavía. Bueno, pero ahorita lo cambiamos rápidamente. Ahorita. Si aquí estoy más puesta que un calcetín. Ahí estoy. 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

Vámonos con más música. Fíjese que entre las grandes frases de los futbolistas, fíjese que Diego Armando Maradona decía, en su mentalidad y superación, dice, estoy arrepentido del 99% de todo lo que hice en mi vida, pero el 1%, que es el fútbol, salva todo el resto.

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1: Ahora sí, nos vamos con algo de música y aquí los voy a dejar nada menos que con quién.
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1: Aquí está nada menos que Alejandra Ábalos cuando es la 1:37 PM, tu hombre y yo, niña.
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1: Es
0: hora.
1: la 1:47.
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Hoy vamos a compartir con ustedes algo que me acabo de encontrar. Bueno, no me lo acabo de encontrar, me lo encontré hace unos días y hoy quiero compartirlo con todos ustedes en esta tardecita. Bueno, esto dice así. Quizá una de las cosas que más necesitamos es aprender a distinguir lo útil de lo valioso. Por ejemplo, un sacacorchos es útil, un abrazo es valioso, una puerta es útil, ver un atardecer es valioso, un mechero es útil, una amistad es algo valioso. Casi siempre lo útil es más caro que lo valioso. De hecho, lo valioso rara vez cuesta dinero. Y esto ocurre porque el dinero es útil, pero no es valioso. Lo valioso genera mucho más felicidad a largo plazo. Mucho más felicidad que lo útil. Y sin embargo, a menudo valoramos más lo útil que lo valioso. Los mejores momentos de la vida no cuestan dinero. Ver nacer a un hijo, el primer beso, sentir que vuelas de la mano de alguien, los momentos que se nos pasan por la cabeza, justo antes de abandonar este mundo, no costaron dinero. Esos momentos son lo más valioso que tenemos. Cuando te asalte una preocupación, párate a pensar si lo que buscas es útil o es valioso. Aprende a distinguir y te darás cuenta de que vivir bien no es tan caro como lo habías contado.

0: Mientras tanto, nosotros contamos contigo con más música a través de Latidos. 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
3: Las 2 con 2 minutos.
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0: ¿Y usted se sabe las frases del mundo futbolero? Yo sé que sí. Y entre esas frases recordamos, claro que sí, a los comentaristas, a los cronistas deportivos, a los comentaristas del fútbol, como por ejemplo a Raúl Orbañanos, que decía, ¿a dónde la mandó? Y no me digas más. Pero ¿cómo no reconocer y cómo no acordarnos de Enrique el Perro Bermúdez? Con esas frases como el zambombazo, a donde las arañas tejen su nido. Esos apodos y frases inconfundibles, ¿verdad? Que inmortalizaron las narraciones de esos grandes cronistas deportivos. Bueno, pues vamos a continuar con más música y yo te voy a dejar nada menos que con Postdata. Esto se llama Ingrato Amor. Y terminando este tema musical, nos vamos a un corte comercial.
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2: Las 2 con 20 minutos.
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1: Las 3
0: en punto.
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¿qué tal? Muy buenas tardes. Desde cabina te saluda Ili Carrillo Lugo, la Pantera Lugo, a través de los micrófonos de Latidos Gruperos, claro. Transmitimos completamente en vivo desde el 89.7 de tu FM. Aquí estamos contigo. Y en esta tardecita vamos a llevarte esto que se llama Latidos Gruperos, en este día que estamos nada menos que 9 de junio del 2026. Te damos la bienvenida en esta tardecita a través de el TikTok Live, pero tenemos también, ya se me perdió mi acordeón. Bueno, por aquí andaba, déjeme buscarlo rápida, aquí está mi acordeón. Fíjese que nos puede escuchar a través de del app, a través de Latidos 102.5 FM. En el app Latidos 102.5 FM, pero también nos puede acompañar a través de el 89.7 de su FM, para quienes nos escuchan, aquí en nuestra capital del estado, aquí en Chetumal, en la frecuencia FM. Pero estamos contigo también allá en Bacalar, en donde se encuentra la Laguna de los Siete Colores. Allá en el municipio de Bacalar, también seguimos en la frecuencia 89.7 FM. Y en las redes sociales, allí también nos encuentran en Facebook, Latidos FM Chetumal. Así nos encuentran en el Facebook. En el TikTok, estamos realizando el TikTok Live. Nos encuentras como Latidos FM Oficial. En el TikTok nos encuentras como Latidos FM Oficial. Pero también estamos contigo allá en el corazón maya de nuestro estado de Quintana Roo. Sí, allá en Felipe Carrillo Puerto, y allí nos escuchan a través del 102.1 de su FM.

¿Qué pasa? Oiga, vámonos con la música. Vámonos con la música a través de Latidos. Y tenemos saludos, ya tenemos saluditos. Para los amigos que nos están acompañando, y el saludo se lo voy a hacer llegar, por supuesto, para nuestros amigos que nos escuchan allá en casita. Para ti que estás en casita, te mando saludotes. Gracias por su compañía, gracias por su sintonía.

0: nuestro buen amigo Pedro Páramo, que anda trabajando arduamente en esta tardecita. Para los amigos que nos están acompañando aquí en nuestra bella ciudad capital Chetumal, pueden comunicarse con nosotros a través del 983-83-390-01, 983-83-390-01. En esta tardecita vamos a estar escuchando la música regional mexicana. La música regional mexicana, recuerde usted que aquí estamos para complacerte, así que compartan nuestro TikTok Live. Pero además de eso, queremos que nos pidan alguna rolita que quieran escuchar. Yo aquí se las voy a programar con muchísimo gusto, estamos a tiempo. Son las 3 de la tarde con 9 minutos, horario de Quintana Roo, para quienes nos escuchan en el centro de la República Mexicana o en cualquier lugar de la República Mexicana. Déjeme comentarle que aquí en nuestro Quintana Roo, aquí en el sur, en la península de Yucatán, pero aquí en Quintana Roo, son las 3 de la tarde con 9 minutos. Estamos en Latidos Gruperos.
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0: Qué romántica es esa canción. Es que me desespera que se me estén cayendo mis audífonos. Pero bueno. Vamos a programarles la de Amor Eterno. Está bien bonita esta canción que tengo en el fondo musical. 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
0: Pero si sigo con esta canción voy a ponerme a llorar. Y no quiero llorar, no quiero soltar aquí el moquillo. Así que vámonos con el siguiente tema musical. Este tema que te voy a programar es nada menos que en la voz de quién. ¿A quién tenemos por aquí? En la voz del señor Vicente Fernández, porque suena todo ese vozarrón que tenía don Chente Fernández. De verdad, una de las voces del regional mexicano más exclusivas. Por eso yo le digo que es el rey de la canción ranchera. Interpretando la música ranchera es el rey. Porque el compositor, por mucho, seguirá siendo el rey. El señor José Alfredo Jiménez, quien compuso esta canción. Quien compuso la canción del rey. Pero quién es el rey interpretando estas canciones de la canción ranchera, en la canción vernácula, es para mí don Chente Fernández. Así que vamos a escucharlo con Amor Eterno.
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0: Pero después vamos a escuchar un tema que nos pidieron que se llama Adiós a mi amante.

0: Y también vamos a mandarle saludos al tío Lalo. Saludos al tío Lalo y MX. Me imagino que es en la Ciudad de México que nos escuchan, ¿verdad? Para Derly, ¿podrías poner la de Adiós a mi amante? Claro, ahorita la buscamos, la programamos. Puedes reproducir la de 50-50 de Kenia Oz en un momentito más. Aquí dentro de cabina la reproducimos. Adrián, saludos. Y ya sabe, comparta, comparta. Salazar 9155, saludos. Gracias por unirte, Supermanolo. Lulú, también saludos. A Sexy Patito también. También para todos ustedes, muchas gracias. Edward, saludos para ti. Otra noche. Super DJ Diego, saludos para Ernesto también. Para Chuzo. Y ahora sí los dejo con esto que dice así.
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0: Divertidos Gruperos. Son las 3 de la tarde con 33 minutos, 3:33. Saludos para los amigos de Felipe Carrillo Puerto y allá en Bacalar. Y ya saben, también se pueden comunicar con nosotros a través del 983-83-39001. Mande su saludo, pida su rolita y aquí se la vamos a programar con muchísimo gusto. Nos estamos escuchando y nos estamos mirando a través del TikTok Live. Así que ya sabes, también síguenos en las redes sociales. Dice, amiga, es para mí. ¿Qué es para ti, mi amiga? ¿O cuál me vas a poner? ¿Qué canción quieres, mi amiga? Brenda, saludos para ti. Dice, no seas malita, una de Juan Gabriel. ¿Cuál de Juan Gabriel con Rocío Dúrcal? La del destino, gracias, amiga. Panterita, hello, buenas tardes, saluditos. Apenas me conecté, ando en casa. Gracias, mi amiga Luisa, y saludos para todas las amigas y amigos tintoreros. Ahí en la tintorería, sobre la Avenida de los Héroes, nos escuchan. Saludos, amigas, amigos que nos están acompañando, muchas gracias. Pero para mis amigas y amigos del TX también, saludotes. Amigas y amigos del Uber, amigas y amigos que nos escuchan y que están ahorita sí, pero mire, bien apuraditos, apuraditos, porque están preparando todo para la venta del ambulantaje. Para mis amigas y amigos que en estos momentos que están en los, para los maestros albañiles, los maestros de la cuchara grande, que ya, en esos momentos ya, se acabó el trabajo por el día de hoy, ya están bajándose de las construcciones, dejando todo ya listo, porque ya es hora de echarse el taco. No, la hora feliz ya empezó hace ratos. Ya se están bajando para la hora del taco porque ya es hora de ya irse a casita, ya descansar. Y pues hasta mañana será otro día.
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0: Pídame su rola y yo aquí se la programo.
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0: Vámonos con el siguiente tema musical. De aquí llega Montes de Durango. Esto se llama nada menos que...
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0: Adiós a mi amante.
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0: 3:39, ya son las 3:39. Y bueno, el tiempo se nos va rápidamente, pero vamos a programar por aquí, dice Rolas Chidas. Saludos a la raza tabasqueña, saludotes hasta Tabasco. Y vámonos con más saluditos. Tengo amigos de Tabasco ahí para mi amiga Elisa, saludos. Y para Hilda Janet de López, saludos desde el Hotel Casablanca, saludotes. Dice por aquí, hola, corazón, hay un corazoncito, dice, hola, hola. Dice por aquí, Hilda nos ha empezado a seguir, saludos. Y dice por aquí, para Vic Manolete, saludos también. Y dice también para Ángel Chiquito, saludos. También vamos a mandar un saludito para, a ver, a quién más tenemos por aquí, para Angie, saludos para Angie. A ver, ahorita ponemos tu tema aquí en cabina para Kraken. A ver, tenemos por aquí un saludito para todos los amigos, para los que andan en carretera, para Duncando, Duncando. Así, ¿verdad? Así se dice. Ok, va.
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0: Ángel Cruz, Nomar González, para Soy Chen. Márquez, saludos. Oiga, vamos a mandar también saludos que tengo por aquí pendientes. 3:41, 3:41. Y el saludo, a ver a quién se lo hago llegar en esta tardecita.
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0: Dice así: hola, Panterita, buenas tardes. Muy buenas tardes para mi amiga del 1296. Estamos 23, claro que sí, siempre contigo. Te deseo lo mejor en este martes. Uy, sí, martes ni te cases ni te embarques. Me regalas una rolita de Recoditos, la de Y Llegaste Tú. Qué bonita canción, con mucho gusto te la buscamos. Para mi amiga del 1296.

0: Bueno, pues ahí está para mi amiga del 1296 y llegaste tú. Ellos son la madre de todas las bandas y es la banda El Recodo de Don Cruz Lizárraga. Mejor ni hablar.
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continuamos con más música. Son las 3 de la tarde con 49 minutos, 3:49. Y por aquí andaba yo comentando en el TikTok, en el TikTok Live, porque estamos, no me escucho, creo que es mi audífono. Creo que soy yo. Creo que me desconecté. Creo que es cable.

A ver, bueno, no registra mucho. Por ahí debe andar. Si no, el cable de mi micrófono. Sí, es mi cable de mi micrófono. Que debe ser que ya me escucho mejor. Sí, yo creo que ya. Un poquito mejor. A ver, creo que sí me escucho mejor. Sí, yo creo que sí. A ver, un poquito mejor. Solamente es apretarlo, ajustarlo, no cambiarlo de canales, solamente ajustarlo. Ayer estábamos checando por allí. Ya lo dejamos así mientras tanto lo dejamos así. Bueno, pues rápidamente, ahí estamos bien. Ya estamos, sí, estamos mejor. Ok, ahí estamos mejor. Bueno, pues les comentaba rápidamente que estábamos aquí en el TikTok Live y comentaba que pues Casu viene arrasando, ya abarcó el género del tango, pues empezó con la música que es trap, ¿verdad? Empezó con el trap. Luego, pues empezó a cantar esas hechiduras contra la Angelita Aguilar. Y después, contra las dolidas, porque duele y porque pues hay que sacarlo, porque pues es normal, natural. Es lo más normal y natural, tanto hombres como mujeres. No hay que criticarla, no. Eso es lo más normal y es un ser humano. Y cuando uno escribe dolido, son las mejores rolas que uno escucha y se vuelve éxito. Entonces, y la verdad es que es buenísimas rolas. Lo que uno no puede decir lo dijo Casu. Lo que uno tiene adentro y no lo puede escribir lo convirtió en canción Casu. Y uno lo canta con esa enjundia, con ese dolor, con ese sentimiento. No, qué bonito Casu. Y uno vuelve famosa Casu. Gana ella, pero nosotros ganamos cuando cantamos sus canciones, claro. Entonces, después de todo ese proceso que ha vivido Casu, bueno, después del trap, después de Duro y contra Angelita, luego de Duro y contra Cristian Nodal, después agarró ya también el tango, luego agarró esto de la, ¿cómo se llama esto? Del bolero, luego se metió aquí con la música ranchera, luego creo que hasta con Los Ángeles Azules ya cantó, y luego también ya cantó con esto de la música como guaracha y toda la cosa. Bueno, pues ahora les traigo otra canción que viene cantando Casu, se llama Con Otra, en este género regional mexicano. Aquí se los dejo, disfrútelo, gócelo, escúchelo. Ya usted da su propia opinión. A mí me gusta, pero usted no sé. Y después vamos a escuchar otra canción que tengo por aquí. Con ese tema nos vamos a despedir. Pero mientras tanto le mando saludotes ahí para Hilda Janet y para Mari Franco también. Saludos y gracias por estarnos escuchando. Para Luis Alberto Hernández, para Jonathan Loé, Ulises Sánchez, para Carol Teresa, para Marquito, Raúl Gerardo. Gracias por su compañía y su sintonía. Se les agradece de corazón. Cheque Master Andy Ortiz. Gracias, Fausto Cruz. Y vámonos con esto que dice así.

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0: 3 de la tarde con 57 minutos, ya son las 3:57, ya nos vamos, nos despedimos. Muchas gracias por su compañía, muchas gracias por su sintonía. Esto fue nada menos que Latidos Gruperos en esta tardecita correspondiente al día 9 de junio del 2026. Yo soy Ily Carrillo Lugo, La Pantera. Muchos me conocen en radio como La Pantera Lugo. Y en esta tardecita Latidos Gruperos llega a su fin por el día de hoy. Así que agradezco mucho ahí a nuestro amigo Raúl Gerardo Rauni, que nos escucha allá en la ciudad de Monterrey, desde Monterrey, Nuevo León. Y nos comenta que viene por vez primera a la ciudad de Cancún, ya para septiembre, ya merito. Así que esperamos que se la pase súper bonito, que se divierta, que viene a conocer nuestra zona norte del estado de Quintana Roo, nuestro bello estado de Quintana Roo. Le daremos la bienvenida y que se la pase súper chévere, bonito, aquí en Quintana Roo. Y bueno, también vamos a mandar saludos para todos los amigos que vengan, los invitamos más que nada que vengan. Y bueno, también tenemos que decirles que nuestra app nos pueden escuchar en cualquier parte del mundo a través de Latido 102.5 FM, nuestra página de internet www.lunamedios.mx/latidos. Esa es nuestra página de internet. Y para Delial, saludos. ¿Cómo estás? Bien, gracias. ¿Todo bien? Pues sí, aquí hasta ahorita. Saludos para, ¿qué dice por aquí? A ver, saludos desde Nuevo León para Emi. Saludotes, Emi. Gracias por tu compañía y sintonía. Te invitamos para que mañana también nos acompañes de 3 a 4 de la tarde. Para Miguel, para Edgar Godínez, saludos. Para Albert, para Abel, también para Lisbeth, para Salomón, saludotes. Y también para todos ustedes que nos siguen, para Naye Muñoz, para Emi, y también vamos a mandar un saludo, a ver, aquí me quedé pendiente, para mi amiga del 12, para mi amiga del 1296, saludotes, estamos 23, gracias amiga, y para todos ustedes que nos acompañaron, muchísimas gracias. Brenda, saludos, Dios te bendiga, espero que estés muy muy bien. Si Dios me presta vida, salud y tiempo, nos escuchamos el día de mañana. Muy buenas tardes.
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1: Las 4 con 4 minutos.
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3: Los rivales internacionales siguen llegando para aclimatarse. El conjunto africano de Túnez arribó a su sede de concentración en la ciudad de Monterrey para encarar la recta final de sus entrenamientos. 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

Ya son las 4 de la tarde con 40 minutos. 4 con 40 minutos. ¿Ya nos sigues en redes? 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
1: hora.
0: 4 con 46 minutos.
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1: Las 5.
0: En punto.

Acabamos de escuchar nada menos que a Lionel Richie. Esto, que ese tema que acabas de escuchar es nada menos que una celebración de la vida, la unidad y la felicidad a través de la música. Esta letra que invita a dejar atrás las preocupaciones, bailar sin parar y unirse a una fiesta global llena de ritmo y buena energía. Se lanzó en el año de 1983. La canción busca transmitir un mensaje de unión y alegría. Su estribillo y versos alientan a la gente a cantar y bailar en la calle, transformando los problemas cotidianos en una gran fiesta, esencialmente en una oda a disfrutar el presente y dejarse llevar por el ritmo. Bueno, pues vamos a continuar con más música y te voy a dejar nada menos cuando son las 5 de la tarde con 6 minutos. Ya son las 5 con 6 minutos.

0: Pero antes de irme con más de esta música de Latidos Retro, antes de irnos con más de este espacio, déjenme platicarles rápidamente.
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0: A continuación vamos a escuchar un tema musical que ya tengo por aquí para todos ustedes. Esto es en la voz de Eminem, The Real Slim Shady. ¿Shady? Este tema es para que recordemos, pero este tema, ¿para cuándo fue grabado? En el año 2000 sale este tema y, bueno, el mayor éxito de Eminem lanzado en el año 2000 hace referencia de su famoso alter ego, Slim Shady, una personalidad ficticia, oscura, cínica y sarcástica que el rapero creó para canalizar su ira y decir cosas provocadoras sin filtros. A través de este tema, Eminem se declara a sí mismo como el original y desenmascara a los falsos imitadores que surgieron en la industria tras su éxito masivo. El origen del nombre Slim significa delgado y shady. Se utiliza en inglés coloquial para referirse a alguien turbio, sospechoso o de poca confianza. Woman, yeah. La frase icónica del coro, Will the real Slim Shady please stand up? ¿Podría el verdadero Slim Shady ponerse de pie? Es una parodia directa a los programas de televisión donde un testigo oculto debe revelarse entre un grupo de personas. Con esto, Eminem reta a sus copias a mostrar quién es el verdadero genio musical y auténtico creador de su estilo. Y esta canción también funciona como una crítica a la industria discográfica, burlándose de celebridades y de las canciones pop que saturaban la radio en aquella época. Te dejo a Eminem.
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2: Las 5 con 17 minutos.
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0: 5 de la tarde con 21 minutos, 5:21. Vamos a escuchar a continuación otro de los temas que te traemos, el Sean Paul. Este tema que te traigo es nada menos que I'm Still In Love With You. Algo así. I'm Still In Love With You. Bueno, en español, sigo enamorada o enamorado de ti. Con Sean Paul. Este tema musical del cantante jamaiquino Sean Paul, junto al artista Sasha, habla sobre una relación amorosa complicada. El tema explora cómo, a pesar de la separación, los obstáculos y las dificultades, el amor entre ambos prevalece y sigue vivo. La canción es un remake del clásico del rocksteady de 1967, interpretado por Alton Ellis. Es la versión de Sean Paul y Sasha. El significado toma una perspectiva moderna basada en el dancehall. Las letras relatan el dolor de tener que separarse a pesar de haber tenido un inicio maravilloso. La canción proyecta una mezcla de sentimientos entre el desamor, la añoranza y hacer que las cosas funcionen. Y es que la frase principal, que se traduce como aún sigo enamorada o enamorado de ti, se convierte en el estribillo central. Así que aquí les dejo este tema de Sean Paul con Sasha.
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A continuación vamos a presentarte otro de los temas que tenemos por aquí. Es nada menos que en la voz del señor Michael Jackson. Ok, vamos a presentarles al rey del pop.

Ok, vamos a escuchar este tema que tenemos por aquí para todos ustedes y se llama Nada Menos Que... Dear to Diana. Este tema es Diana Sucia o Diana Traviesa. Es la traducción al español. Es una famosa canción de Michael Jackson, ¿sí? Así que vamos a escuchar esta rolita. Es una famosa canción de Michael Jackson lanzada en el año de 1987. Trata sobre una fanática obsesionada con los músicos que utiliza su atractivo para seducir a las estrellas del rock. El tema central es la tentación, la manipulación y el asedio constante que sufren los artistas. ¿Conoce más detalles sobre su verdadero significado, el origen del nombre y las leyendas urbanas que rodean el tema? Y te platico. La letra cuenta la historia de una mujer que espera a los músicos tras los bastidores, o sea, el backstage. Buscando fama, fortuna y una vida sin preocupaciones, en lugar de estar dedicada a una persona en específico. El productor Quincy Jones confirmó que el término representa a todas las fanáticas que Michael Jackson conoció a lo largo de su carrera. Debido al título, la letra generó múltiples rumores que han perdurado con los años. Diana Rose. Muchos creyeron que estaba inspirada en esta famosa cantante, con quien Michael Jackson tuvo una gran amistad. Ambos lo desmintieron y el propio Michael compuso otra canción titulada Muscles en 1982, dedicada para Diana Rose en agradecimiento. Y también se especuló que era especialmente dedicada para la princesa Diana de Gales, pero tampoco era dedicada para Lady Di. El rey del pop aclaró que esto era falso para proteger su amistad con ella. Curiosamente, la propia princesa llegó a confesar que era una de sus canciones favoritas y pidió que la interpretara durante uno de sus conciertos en vivo.

0: Así que ya sabes un poquito más acerca de Dirty Diana. Vamos a escuchar el tema con el rey del pop, Michael Jackson.
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0: 5 de la tarde con 41 minutos, 5 con 42 minutos cambió el reloj de cabina y nosotros continuamos con más música para todos ustedes. Y le voy a presentar un tema que nos trae nada menos que ahora les presento a la reina del pop. Ella es Madonna. Who's That Girl es el tema que nos trae y este tema musical es una canción que juega nada menos que con su propia identidad artística y su fascinación por la cultura latina de la época. La letra describe a una mujer misteriosa, seductora y problemática a la que es mejor evitar, cantada en tercera persona por la propia cantante. Al cantar en tercera persona, Madonna se refiere a sí misma desde una perspectiva externa, creando un aura de misterio e intriga sobre quién es realmente esta figura peligrosa y magnética. La canción fue escrita por Madonna y Patrick Leonard durante un periodo en el que el artista experimentaba con elementos latinos. Esto se evidencia en frases en español como ¿quién es esa chica y señorita más fina? El tema principal fue compuesto para la comedia homónima de 1987, protagonizada por la cantante, donde encarna a un personaje rebelde e incomprendido, reflejando en el espíritu indomable de la letra. Y se convirtió este tema en el sexto número uno de la cantante en la lista estadounidense Billboard Hot 100. Recibió importantes nominaciones en los premios Grammy en 1988 y en los Globos de Oro en la categoría de Mejor Canción Original. Así que aquí les dejo nada menos que a la reina del pop, Madonna.
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1: hora.
0: 5:47.
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Es el momento de escuchar nada menos que el siguiente tema musical. Esto es en la voz de Cyndi Lauper. Este tema que te voy a presentar, bueno, pues este tema es un tema, se llama Time After Time. Es un himno, no solamente sabe interpretar el tema de las chicas solo quieren divertirse, también sabe interpretar la música romántica. Así que vamos a escucharla con este tema. Es un himno atemporal sobre el amor incondicional, la lealtad y la esperanza. La letra habla sobre el compromiso de estar siempre ahí para un ser querido, dispuesto a rescatarlo, levantarlo y esperarlo una y otra vez, sin importar las circunstancias. El tema central gira en torno a poner a prueba el amor verdadero. La idea de la canción y su título surgieron de una manera muy casual. Mientras hojeaba una revista de televisión, Cyndi Lauper vio una referencia a la película de ficción, de ciencia ficción de 1979 llamada Time After Time. La frase resonó profundamente en ella y decidió construir la canción alrededor de ese concepto. Fue coescrita junto al músico Rob Hyman, quien ayudó a darle a la melodía un tono hipnótico y melancólico que complementa el mensaje de devoción de la letra. En sus propias palabras, Cyndi Lauper describió el significado de la canción como algo casi espiritual. Refleja el pacto de que si amas a alguien, estás a su lado, pase lo que pase. La letra muestra vulnerabilidad, asegurando que si la persona amada está perdida o se cae, siempre habrá alguien dispuesto a buscarla, encontrarla y levantarla. Así que aquí te dejo nada menos que a Cyndi Lauper con este tema titulado Time After Time. Y mandamos saludos a toda la gente que nos está acompañando en esta tardecita, especialmente para Luis, que nos está escuchando y está trabajando arduamente. Así que, amor, saludotes. Que Dios te bendiga, cuídate mucho. Y también vamos a mandar saludos. Dice por aquí, bendecida tarde, te saluda Oscar Interiano. Saludotes, Oscar, gracias también por estarnos acompañando. Muchas gracias. Terminación 2276, gracias. Y bueno, aquí les dejamos nada menos que a Cyndi Lauper a través de Latidos.

Un minuto nos separan de las 6 de la tarde. Hasta aquí los acompañó Ily Carrillo Lugo. Yo me despido por el día de hoy. Si Dios me presta vida, salud y tiempo, su amiga Ily Carrillo Lugo, la Pantera Lugo. Nos escuchamos el día de mañana. Si Dios me presta vida, salud y tiempo. Así que siga disfrutando usted de la música, de los programas de Latidos, a través del 89.7 de su FM, a través de la app, a través de las redes sociales, a través de la página de internet www.lunamedios.mx/latidos. Ahí estamos con ustedes. Muchas gracias, buenas tardes. Siga disfrutando de este martes. Pásela bonito. Hasta mañana.

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1: Las 6
0: con un minuto.
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3: Ajustes de última hora en el parado táctico sudamericano. Tras confirmarse la baja definitiva del lateral Wesley por una fuerte lesión muscular, el estratega Carlo Ancelotti comenzó a mover sus piezas en los entrenamientos de este inicio de semana. 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Estrategias contra reloj.
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4: Hola, ¿cómo te va? Soy Giselle Prioda y venimos así como afinados. Hoy te traigo un mapa emocional express. Límites que alivian, alimentación que ayuda a pensar y algunos relatos cortitos para bajar exigencias. Sumamos una cita filosófica con bajada práctica, micro hábitos visibles y música que te va a subir el ánimo sin agitarte. Vamos a convertir intenciones en acciones pequeñas que puedan sostener la semana. Quédate con nosotros. Vamos a respirar, a ordenarnos y elegir con calma. Esto es Todo Cambia, tu pausa con sonrisa y propósito. Arranquemos juntos con un foco amable, fe en el proceso y un humor sereno siempre.

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1: Te voy a regalar una fábula corta. Un campesino regaba dos plantas. A la primera exigía flores, a la segunda constancia y luz. Solo floreció, ¿sabes cuál? La paciente. Así que, moraleja, ¿no? Trátate con ritmo humano. Pequeños avances repetidos valen más que presiones bruscas. Elegí un gesto amable y sosténelo una semana. El resultado llega después del cuidado como consecuencia. Dormí, movete, come sano, hidrátate sin culpas hoy. Celebra centímetros, no kilómetros imaginarios. Bella frase, está bien para pensar. Te acompañamos en Todo Cambia.

Si la mente quiere correr, vamos a simplificar. Una tarea, una pausa, un vaso de agua. Eliminar ruido abre espacio a lo importante. Protege un bloque sin el celular y déjalo en otra habitación. Peléate con él. Vas a terminar antes y mejor. La disponibilidad consciente es más saludable que estar disponible siempre. Elegí cuándo contestar y comunícalo con claridad. Tu atención es muy finita. Cuídala con cariño estratégico. Tu calma lo merece. Te acompañamos en Todo Cambia.

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Aprendí a decir no con amabilidad. Gracias por invitar. Hoy no me es posible, te agradezco. Propongo tal día. La claridad cuida vínculo y energía. Cuando digo que sí a todo, me digo que no a mí. Elegir menos, mejor, me devolvió presencia real. La agenda respira, mi cuerpo también. Repito estas frases visibles para entrenar coherencia con cariño sostenido. Eso también es respeto. Estamos en Todo Cambia, con muchas lindas canciones y las reflexiones también.

mini detox digital de viernes largo convertido en lunes amable. Dos franjas del día sin celular, especialmente en las comidas y en una caminata. Aviso a quienes corresponda y vuelvo más presente. La tensión descansa, los vínculos respiran, el cuerpo baja marchas. Después contesto mejor y más rápido, ¿eh? No es desconexión épica, es presencia concreta. Elegí una hora creativa en silencio y cuídala como cita. Tu mente te lo va a agradecer. Te estamos acompañando en Todo Cambia con mucha buena música y esas palabras que hacen bien al corazón. Si

Almuerzo simple para mente clara. Plato con color, proteína amable y agua cerquita. Los celulares lejos. La conversación lenta, paseo corto al sol. En la tarde baja el antojo impulsivo y sube la paciencia. No es dieta inalcanzable, es estrategia de energía. Planifica compras con lista breve para evitar decisiones de hambre. Tu biología puede ser aliada de tu ánimo. Proba 5 días seguidos. Funciona de verdad. Te acompañamos en Todo Cambia.

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11: Las 6:59.